0: 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Usted que me escucha el programa, lleva años escuchando el programa. ¿Quieres curarte? ¿Estás cansado de vivir enfermo? Ya tu casa parece una farmacia, un centro naturista. En estos días atendí a una señora de Zumba y me dijo: maestro Damián, quiero que me vea mi salud. Aquí le he traído la orina. Y me trajo una funda de medicina, jarabes, pastillas, inyecciones, pomadas. Le digo: ¿tanto medicamento? Sí, maestro Damián. Estoy cansada de tanta medicina. Quiero que me digas qué mismo es lo que tengo. Y cuando le hice la consulta, le hice la lectura de cartas del tarot, pude ver que lo de ella no era de medicina. Era un daño, un mal hecho. Había sido víctima de un vecino. El vecino le había hecho una suciedad. Entonces es de adrede tomar medicina. Y cuando le hice una limpia, una curación, la señora se sorprendió. Lloró. Lloró de alegría. Porque yo te hago ver el daño que tienes. Porque yo te digo el nombre y apellido, ¿quién te hizo el daño? Luego le di un preparado. Preparado de plantas, de hierbas. Un jarabe amacerado de plantas, de hierbas de la Amazonía. Muy contenta se fue la señora. Abrazó su jarabe y dijo: papito Dios, churonita, sé que me voy a curar. Mis amigos, yo soy el curandero Damián. 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Y hoy me recomiendan. Qué bonito cuando tocan la puerta de mi casa y me dicen: don Damián, venimos recomendados, de lejos venimos. Llegan con esa fe vivita. La fe es muy importante, mis amigos. Si usted tiene fe en el curandero, usted se cura. Si usted tiene fe en el curandero, que esa persona le va a ayudar a recuperar a su pareja, téngalo por seguro que usted recupera a su pareja. Pero si usted es una persona incrédula, usted es una persona zapa, chismosa, no pierde el tiempo en visitarme. Yo al chismoso, al sapo, enseguida le digo: devuélvale la consulta, porque usted no cree, usted viene de curioso, de sapo. Yo soy directo, mis amigos. Yo soy el curandero Damián. Yo no soy un charlatán ni un estafador. Plata es lo que tengo. Me gusta ayudar a la gente, entregar un buen remedio, una buena planta, realizar una buena limpia, entregar un buen secreto. Todo en nombre de papito Dios. Yo soy curandero, yo no soy brujo. Soy curandero, soy chamán. Curo con plantas, con hierbas. Y me siento orgulloso, bien orgulloso de ser curandero. 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Usted que me escucha el programa, allá en Catacocha, en Celica, en Pindal, en Alamor, en Macará, Zapotillo, amigos de toda la provincia de Loja, el sur del Ecuador, y a mis amigos de toda la provincia de Zamora Chinchipe, amigo zamorano, gracias. Yo estoy muy agradecido. 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Hermanitos, muy agradecido con cada uno de ustedes. También por recomendarme. 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Usted ha curado a un primo mío. 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Y él me dio su numerito. 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Hermanos míos, primero hay que pedir a Papito Dios, a nuestra mamita Santísima del Cisne, y te vamos a curar. 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

Son las 7 y 27 minutos. 92.1, el universo de la música.

0: Son las 7 con 30 minutos.
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Qué hermosas canciones, amigos y amigas. Ya marcamos la hora 19 con 44 minutos, 7 de la noche, 44 minutos. La hora del pasillo aquí a través de la 92.1, en donde recordamos aquellos éxitos que hicieron historia en aquellos tiempos, sí. Pasillos. El saludo para doña Cadela. Muchas gracias por sintonizar la 92.1. Por acá tengo otro saludo. Dice Nando, ¿qué tal? Buenas noches, qué hermosa programación. El saludo para la gente acá en Pindal. Estamos a full sintonía, especialmente para Albita. Muchas gracias, Albita. Qué bonito poder disfrutar, señoras y señores, la hora del pasillo con todos y cada uno de ustedes. A los amigos quienes conducen, a los amigos quienes están de retorno a sus hogares, a los amigos quienes están en casita y acostados, ya descansando, a quienes están de jornada nocturna, ¿cómo están? Buenas noches a ustedes. 7:45 minutos, ya marcamos la hora, 19:45 minutos. Seguimos disfrutando la hora del pasillo aquí a través de la 92.1. Sus temas preferidos a través del 09 85 45 60 24.

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Qué buena canción en la voz de Juanito Reyes. 19 horas más 51 minutos. Ya marcamos la hora 19 más 51 minutos. El saludo para Don Ismael. El tema solicitado, con mucho gusto se lo estamos complaciendo. Gracias por acá, Nando. ¿Qué tal? Buenas noches, excelente programa. El saludo muy especial para Yerme, que está full sintonía en la ciudad de Loja. Por acá tengo otro saludo. Marco dice, ¿qué tal? Excelente programa. Excelente programación. Las músicas que nunca pasarán de moda, por cierto. Sonando en la 92.1. La familia Castro en la ciudad de Loja. 8 minutos nos separan de la hora 28 minutos y llegamos a las 8 de la noche.

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excelente noche, amigos y amigas. Ya marcamos la hora 20 más 10 minutos. Estamos en la hora 8 de la noche más 10 minutos. Un placer poder acompañarles en una nueva jornada de esta programación, pues en este día miércoles. Ya el pupito de la semana, el pupito de la semana, sí señor. Miércoles 10 de junio. ¿Cuándo empieza el mundial, ¿Cuándo empieza el mundial? El día de mañana empieza el mundial, sí señor. Señor, nuestra selección estará también jugando, por supuesto. 8 más 10 minutos. El 0985-456024 totalmente habilitado. Selecciona su tema preferido para poder complacerte, ¿sí? A los amigos conductores, ¿cómo están? Buenas noches. Qué gusto poder saludarles a ustedes. A esas amitas de casa, quienes están de retorno a sus hogares. A los amigos, quienes están acurrucados, ¿sí? A quienes están de jornada nocturna. ¿Cómo están? Buenas noches. Los acompaño hasta las 22 horas. 8 más 11 minutos. Ya marcamos la hora 8 de la noche más 11 minutos. Iniciamos con algo súper bacano. Sí, señor. Todos los clásicos del miércoles.

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Amigos y amigas, ya marcamos la hora 20:34 minutos. Vamos con salsita, sí señor. En este miércoles, así alegramos la noche. El saludo para los amigos taxistas, ¿cómo están? Buenas noches. Saludo para doña Mayrita, ¿cómo estamos Mayrita? Hola, ¿qué tal? Buenas noches, bienvenidos a compartir pues el espacio de entretenimiento en este miércoles, sí, pupito de la semana, sí señor. Estamos en el pupito de la semana, el calendario nos marca ya 10 de junio. Muchas gracias a todos y cada uno de ustedes. Un saludo para Yadirita en la ciudad de Zamora, ¿eh? Por acá tengo otro saludo, dice Nando, ¿qué tal? Buenas noches, excelente programa, como siempre, escuchando tu hermosa programación, qué bonito. Por favor, unas bachatitas. Ya mismo te la pongo, sí. Saludo para Mayrita, hola. Tenemos otro saludito para Lucía. ¿Qué tal, Lucía? Saludo para los amigos en el Cantón El Pan. A quienes están de jornada, ¿cómo están? Los amigos operadores, los amigos conductores, ¿cómo están? Buenas noches. A quienes están en casita escuchando la radio. Usted, amigo agricultor, que acaba de llegar después de haber tenido una larga jornada de labores en este miércoles. Bendecido miércoles, por cierto, Gaby Solórzano. Hola, ¿qué tal, mujer? 20:36 minutos, ya marcamos la hora, 8 de la noche, 36 minutos.

Rica salsa, señoras y señores. Ya marcamos la hora 20:45. Estamos en la hora 8 de la noche, 45 minutos. ¿Qué vamos a saltar? Amor tormentoso. A Trato River. Me dice por acá Nelson, ¿qué tal, Lando? Dice, excelente, excelente salsita para esta noche. Para pegarse, ya sabe, una que tres. Felicidades, mi estimado Nelson. Saludos también para Don Antonio en el Cantón El Panguín. Por aquí el saludo para Jason. Saludo para Nicky. Hola, Nicky, ¿qué tal? Ya marcamos la hora 20:46 minutos. El ambiente que la ponemos en esta noche para que ustedes puedan disfrutar mientras realizan cualquier actividad, sí, porque mucha gente está trabajando, unos están ya descansando, pero sin embargo escuchando la 92.1. A la gente de Playa Rica, ¿qué tal? El saludo también para Yadira. A ver, ¿qué dice por acá? Nando, a la familia Angamarca, muchas gracias. Vivianita, hola, ¿qué tal? ¿Cómo está? Buenas noches. Por acá tengo otro saludo para Magali, ¿qué tal? La forma de poder disfrutar con buena música en este miércoles. Paul Shuni en Gualaquiza, ¿qué tal? El saludo para la familia López. Esto en la ciudad de Zamora. Ya marcamos la hora 20:47 minutos. 8 de la noche, 47 minutos. Seguimos disfrutando más de la música. Más de esta hermosa programación, señoras y señores, en este miércoles. Hoy es noche de diversión aquí a través de la 92.1. El saludo para Doña Albita. ¿Cómo está, Doña Albita? Rumbo a la ciudad de Loja, dice. Qué bonito. Hermosa radio, dice por acá. Qué bonito, chévere. 20:47 minutos, ya marcamos la hora 8 de la noche, 47 minutos. En esta noche, como siempre, programando lo mejor de la música para que ustedes puedan disfrutar, ¿eh? Gracias a los amigos en la ciudad de Gualaquiza. Saludamos también para el Jenny, a los amigos conductores, ¿cómo están? 8:47 minutos, ya marcamos la hora 8 de la noche, 47 minutos.

0: Contigo mi sueño nos da. Así me miente, ¿eh? Se dice por acá Gladys, hola, ¿qué tal? El saludo para la familia Macas, muchas gracias a ustedes, amigos y amigas.
1: Buenos días,
0: No meta la mano por ahí, por favor, no meta la mano.

Esa gente chévere, la gente bonita, la gente alegre, quienes en esta noche pues comparten con la 92.1 la programación más alegre, sí señor. Eso, hermano. ¿Qué dice por acá Cecilia? Hola, Nandito, excelente programa, gracias por

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Señores, qué gusto poder acompañarles en una mañana sensacional. Una mañana espectacular aquí a través de la 92.1. Lindo jueves, 4 de la mañana más 10 minutos. 4 de la mañana más 10 minutos. ¿Cómo estamos, guías? Por favor, sus temas preferidos a través del 09 85 45 60 24. ¿Cómo estamos, guías? ¿Cómo amanece mi linda ciudad de Loja? ¿Cómo estamos, guías? Mi linda ciudad de Yanzaza. ¿Cómo estamos, guías? Mi linda ciudad de Zamora. ¿Cómo

Quizá la mañana. Así me miente, qué bonito. El saludo muy especial para la familia Cabrera. ¿Cómo está? Buenos días. Buenos días, Lucita. ¿Qué tal? Buenos días. Por acá el saludo muy especial para los amigos que ya en esta hora de la mañana, dice, ya mismo terminamos la jornada, ya, ya sabes. Para todos los operadores, ¿cómo estamos? Buenos días, buenos días. Rosa Barahona, ¿qué tal? Buenos días. ¿Qué dice por acá? Giralda. Un saludo muy especial desde Putumayo. Buenos días, buenos días, buenos días. La gente de Putumayo, ¿cómo está? Buenos días. El viajero también dice buen día, buen día, buen día. Buen día la cachudita de la orquesta Los Campechanos. ¿De dónde es esa orquesta, mi amor? Qué bonito, dice buenos días, Landito. Buenos días, mi precioso. Te saluda Israel. Madre bendita, Israel. Me saluda Israel y me dice precioso. No creo, madre bendita. Bueno, saludos especiales para los amigos quienes están conduciendo. Sí, quienes están en esta hora de la mañana tirando volante ahí, ¿eh? Dice Dianita Tigre, hola, buenos días. Aquí en Gualaquiza, full sintonía, Landito, como todos los días. Ya sabes, acompañándote con nuestra sintonía. Bonito programa, muchas gracias. Por acá tengo otro saludo, dice Landito, ¿qué tal? Buenos días, excelente.

0: bájese, por favor, bájese, bájese. Buenos días. Ajá, un saludo muy especial para Lucy, ¿qué tal? Buenos días. A la gente de Estados Unidos, buenos días. María, ¿qué tal? Buenos días. Lorenita, buenos días. La Churitos, dice Nando, buenos días. Raimundo, saludos desde Perú, qué bonito la gente de Perú, ¿cómo está? Buenos días. Quito presente. La mija dice Nando, ¿qué tal? Buenos días.
1: Ajá. No me dejes plantado más.
0: Como la semana pasada, ¿eh?

¿Dónde está mi pequeña? ¿Dónde? Angelito Jiménez. Buenos días. Allá en el restaurante Don Angelito. ¿Qué tal? Buenos días. La mejor sazón que puede ver aquí en Sasa.

Estados Unidos. ¿Cómo están? Buenos días. La Rocío María, por favor, levántese. Hágame el desayuno, ¿sí? A la familia más en el barrio La Delicia. ¿Cómo están? Buenos días. Buenos días. Johnny Massa, allá en España. Buenos días.

0: de Estefanías, hermano, no las tengo. Tráemelas, Angelito. Tráemelas, no las tengo, por Dios. Te soy sincero, hermano, ya sabe. Feliz jueves, señoras y señores. El saludo muy especial para Micaela, que está haciendo el desayuno. Dice Nando, ¿qué tal? Buenos días, excelente amanecer para ti. Lindo programa, como quisiera. Ay, Dios mío, bendito. Que esa mujer que dice, por acá tenemos más de los saludos. Muchas gracias a la gente que interactúa con nosotros en esta hora de la mañana. Pues en este jueves, ya sabe, como siempre, activados, acompañados con la mejor programación que tenemos acá todas las mañanas. La radio que te levanta con ese ímpetu, con esa alegría. Qué bonito. El saludo muy especial para Stephanie. ¿Qué tal? Buenos días. Muchas gracias. Por acá tenemos otro. A ver qué tenemos por acá. Otro mensaje. Otro.
1: ¡Sabroso!
0: ¡Ay, qué bonito! Muchas gracias. Mi pana Johnny Baza. Le mandamos un abrazo. ¿Qué dice por acá? El mandarina mayor, ¿sí? Allá en España, por Dios. Levantándose ya, haciendo el desayuno. Dice: me mandaron a lavar la ropa tempranito. ¿Vale? Yo sí decía. Bueno, 4 de la mañana, 40 minutos, señoras y señores. La diversión la ponemos nosotros en esta hora de la mañana. Salí de Yanzas hace 19 años, dice, madre bendita. ¡Qué bonito! ¡Feliz que el sapo de la vecina, hermano!

¿Qué dice por acá, Lando? ¿Qué tal? Buenos días, excelente amanecer, bendecido jueves, mi amor. Muchas gracias. Atentamente, Andreita, desde la ciudad de Zamora, todos los días escuchando este lindo programa. Buenos días. Qué lindo poder amanecer acompañado con la 92.1, la radio que nos energiza las mañanas. ¡Échale! ¿Qué dice por acá? A los años de escuchar la radio Amazonas. ¿Quién nos escribe? Déjeme ver a los años. ¿Qué estaba muerto? ¿Qué?

A la gente de Inglaterra y en Londres, ¿qué tal? Buenos días para el jefe. Un abrazo, dice, para mi familia en Otavalo. Buenos días. Florcita, buenos días. A la gente de Paquisha, ¿cómo está? Buenos días, buenos días, buenos días. Hoy empieza el Mundial, señoras y señores. ¡Qué alegría! Gabrielita, hola mi amor, ¿cómo estamos? Buenos días. Haciéndote el desayuno, mi vida, dice, qué bonito. ¡Lucy! ¿Cómo dicen? La pollita está pasada ya, así dice. ¡Sabrosito! Oiga, qué lindo jueves. Melanie, Judith, mi amor.

Avanza el tiempo, madre bendita. ¿Cómo avanza el tiempo? Buenos días. Melanie, Judith, ¿qué tal? Buenos días. El saludo en Madrid o desde Madrid a la familia Troya Castillo en la parroquia Bellavista. ¿Cómo está? Buenos días. La familia Troya, ya en la parroquia Bellavista. ¿Cómo está? Buenos días, buenos días, buenos días, buenos días. Por acá tengo otro saludito para Yadirita. Dice, mi amor, como siempre, acompañado con la mejor radio. Muchas gracias. El hombre que me brinda alegría. Dios mío, bendito. Así fuera mi... así fuera mi marido, pone. Dios mío, bendito. Me van a hacer pegar. 4:45 minutos. ¿Cómo estamos? Buenos días. Buenos días a la gente de Panguinza. ¿Cómo estamos? Buenos días. En Zumbi, el saludo para don Germán Quesada. ¿Cómo estamos? Buenos días. Levántese, por favor. Bájese, bájese. A la familia Soto, ¿qué tal? Buenos días. Por acá tenemos más de los saludos. El saludo en Playas de Cuja, don Manolito Cañar. ¿Cómo está? Buenos días. Levántese, por favor, don Manolito. Levántese. Qué bonito a la gente de Cuje. Allá también saludamos en San Pablo. ¿Qué tal? Buenos días. A don Jacobito Zarango, por favor, bájese. Qué bonito. 4:46 minutos. Ya marcamos la hora. 4 de la mañana, 46 minutos. Esto es el Chichazo Mañanero en este jueves. Los zamoranos residentes por toda la más. Lo dice por acá, ¿eh? Los zamoranos residentes acá en los Estados Unidos. Bonito.

arriba, arriba eso, levántese. Bueno, para los soberanos nos identificamos por levantarnos a trabajar, sí señor, por levantarnos a trabajar, por ser trabajadores. Ayela Pituca, buenos días. Romerillo, buenos días, buenos días.

¿Qué dice Nando? Buenos días, excelente amanecer. Recuerda que te quiero mucho, madre bendita. Ahí estamos. Recuerda que hoy la vida te sonríe y recibas tantas alegrías, ¿sí? Como las estrellas que hay en el cielo. Espero que este día sea fructífero para todos ustedes. Muchas gracias. Salvador Quinindo, ¿qué tal? Buenos días, saludo. Dice, excelente programa, gracias. Por acá tengo otro saludito, dice Nando. Nando, mi querido Nando, mi amor, mi precioso, madre bendita. Así me miente, ¿eh? Saludos, saludos desde la ciudad de Zamora, acá en el Centro Comercial Reina del Cisne, ya desde tempranito, ya estamos de pie para poder disfrutar este nuevo amanecer con la gracia de Dios. Nos regala las bendiciones todos los días, sí señor, eso es hermoso. Nosotros siempre debemos poner a Dios primeramente.

pensé en la madre. Déjeme leer este mensaje que me manda. Buenos días, mi vida. Dice, eres mi primer pensamiento del día y la razón por la que quiero despertarme todos los días. Madre bendita, qué hermoso mensaje. Un besito para ella.

Mezcalito Jueves. Paula Andrea, ¿qué tal? Buenos días. ¿Cómo estamos? ¿Cómo amaneciste, Enes? Dice, del Ecuador, claro, me imagino. Me habla desde Chile, que es la gente de Chile. ¿Cómo está? Buenos días. Ajá.

Buenos días, les saludamos desde este rinconcito del mundo, Ecuador. Salvador, qué lindo, buenos días. A full sintonía despertando, dice, para hacer el desayuno, hermano.

señor, amigos y amigas, todo lo bueno tiene su final. Todo lo bueno, todo lo bueno, todo lo rico se acaba pronto, ¿no es cierto? Entonces, señoras y señores, gracias. Ya marcamos la hora 5 de la mañana más un minuto. Muchas gracias. Carlos Monge, ¿qué tal? Buenos días. Buenos días, buenos días, buenos días. Saludo para ti, dice amigo, ¿desde dónde? París. Desde París, José. Déjeme ver cuándo me escribe, por favor. José Santander, muchas gracias. La gente de Plateado, José Narváez, ¿qué tal? Buenos días. Carlitos Monge, ¿qué tal? Buenos días. Ajá, qué chaval, Marcial Rafael, ¿qué tal, amigo? Dice, buenos días, buenos días. Saludos, a ver, saludos para la gente de Sonido Musical Armonía Serrana de la Selva. ¿Dónde queda eso? Buenos días, buenos días, buenos días. Muchas gracias. Carlitos Manuel Puchi, Sibizapa, ¿qué tal? Buenos días. Un saludo, ¿en dónde? En Chantaco. Esa linda gente dice madrugadora y trabajadora, claro, muchas gracias. Muchas bendiciones, mi brother, nos vamos a un compromiso que tenemos por acá. 5 de la mañana más 2 minutos, ya marcamos la hora, 5 de la mañana más 2 minutos. Buenos días, bendecido jueves. Gracias, los espero hoy día con el chichazo del San Jueves a partir de las 20 horas.

Wilson Gutama, mi pana, los años. Hola, bueno, siga, bueno, siga, bueno, siga, bueno, siga. Muchas gracias. Nos vamos. Bendecido jueves.

0: Son las 5:02.
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0: despelote.
1: Sí, señor. Amigos y amigas, ya marcamos la hora 5 de la mañana, 26 minutos. 5 de la mañana, 26 minutos. ¿Cómo está? Buenos días, la familia Cedillo. ¿Qué tal? Buenos días en la ciudad de Loja. Saludos para Marina. ¿Qué tal, Marina? Buenos días. Ya haciendo el desayuno, Nando. Dice que bonito. 5:26 minutos. Ya marcamos la hora 5 de la mañana, 26 minutos. El chichazo mañanero en este San Jueves. Saludos para la gente allá en San Roque. ¿Qué tal? Buenos días, buenos días, buenos días. 5:27 minutos, 5 de la mañana, 27 minutos, qué bonito. Ajá. Hola, Nando, dice, ya estoy a full volumen en San Roque, por favor, una canción. Calzón flojo, saludo para mí, que es pequeña, atentamente, don Angelito. Echa pa'lante, hermano. Don Angelito en San Roque, ¿cómo está? Buenos días, buenos días, buenos días. Ya mismo se la ponemos, calzón flojo, buenos días.

5 de la mañana más 30 minutos. Ya marcamos la hora 5 de la mañana, 30 minutos. ¿Cómo están? Buenos días. Buenos días, buenos días, buenos días, buenos días, buenos días, buenos días, buenos días. Levántese, por favor. Hoy tienes un motivo, tienes una nueva oportunidad así de brillar. Haz que valga la pena, por favor. Despiértate con determinación y haz las cosas de buena manera, ¿sí? Respira profundo y confía que lo mejor apenas comienza todas las mañanas. Y cuando nos levantamos, lo bueno, lo bonito, lo hermoso, siempre lo ponemos nosotros. Levantémonos con esa actitud positiva, por favor, ¿sí? Señoras y señores, el saludo muy especial para la señora Rosita en la ciudad del Pangue, que está, ya sabe, a full sintonía haciendo el desayuno. Muchas gracias a quienes ya están deleitándose de ese rico cafecito. ¿Qué tal? Buenos días, buen provecho a ustedes, a quienes están saliendo a camellar ya. Felicidades, un bendecido jueves para ustedes. A los amigos conductores, ¿cómo están? Buenos días. Dale, compadre, dale. Marcelita dice: Nando, ¿qué tal? Buenos días. Saliendo ya a trabajar, saliendo ya a la trabajación. Qué bonito, Marcelita, bendecido jueves. Le dice por acá, tenemos otro mensaje. Nando dice: ¿qué tal? Buenos días. En Panguinza, ¿qué tal? Buenos días, buenos días, buenos días, buenos días, buenos días. Maribel, ¿qué tal? Buenos días. Ya con el desayuno servido, pero no se levante el amor de mi vida, por favor. Échele agua, por Dios. Ya son 5 de la mañana, 31 minutos. Buenos días, buenos días. 5:31 minutos, ya marcamos la hora, 5 de la mañana, 31.

0: amigos y amigas, qué bonito amanecer. Por acá en el Valle de la Luciérnaga tenemos un hermoso clima, un lindo amanecer. Hoy vamos a tener solcito, sí, vamos a tener un día soleado por acá. Saludo para mi pana Johnny Maza, el señor Clever Augusto desde la hermana República del Perú, ya sabe, haciendo sus temas. Muchas gracias. Hermano, dice el saludo para el doctor Núñez, dice. Alias el pajarito, el hombre perdido, por Dios, por allá por la hermana República del Perú, a full sintonía, dice, que chévere, Señoras y señores, gracias. Gracias por su atención prestada. Bendecido jueves para todos y cada uno de ustedes. Seguidamente ya le damos paso a un programa que tenemos por acá de mi tío Damián. Vamos a ver qué dice mi tío Damián hoy día. Y por supuesto, luego de eso ya viene, se viene el informativo. 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Energizamos las mañanas y los espero hoy a partir de las 20 horas con el chichazo del San Jueves. Gracias, buenos días.
1: Son las 5 con 40 minutos. 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
3: Son las 5:53.
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0: Cordiales saludos, amigas y amigos oyentes. Muy buenos días. Qué gusto poder estar ya a esta hora de la mañana con ustedes para presentar el primer informativo regional Ecuador Amazónico al día. El mismo que te trae importantes noticias que las vamos a compartir con nuestra dilecta y distinguida audiencia. Hoy el calendario marca jueves 11 de junio del año 2026. El panorama acá en el Valle de las Luciérnagas, un poquito frío, y eso nos va también dando una pauta sobre lo que va a pasar durante el resto de los días de este mes. Saludamos también a esta hora, a ver si hacemos contacto ya con la ciudad de Loja, nuestro compañero Cristian Smith. Cristian, muy buenos días.
1: Buenos días, doctor. Buenos días, amigos y amigas oyentes. Es un gusto poder estar con ustedes a esta hora de la mañana. Saludamos también a quienes nos escuchan a través de nuestro ideal 92.1, tanto en la provincia de Zamora Chinchipe como en la provincia de Loja. Igualmente, nuestras líneas habilitadas, el 0985-4560-24, para que nos puedan enviar sus mensajes de WhatsApp, también qué es lo que pasa en su barrio, en su comunidad, y dejarnos sus diferentes comentarios también. Saludamos a quienes nos escuchan a través de nuestras plataformas digitales en esta jornada, jueves 11 de junio del 2026. Y ya en lo deportivo, la espera terminó después de 4 años largos, el sufrimiento de las eliminatorias sudamericanas, porque bueno, las eliminatorias, las que nosotros jugamos, son las más complicadas del mundo, y el día de hoy ya la espera terminó. Ayer se dio algunos conciertos también, hoy se tiene previsto en esta inauguración también que se pueda compartir con quienes van a acudir a la inauguración del Mundial de México, Canadá y Estados Unidos. La cita mundialista arranca 1:00 p.m. con la inauguración del Mundial y también 2:00 p.m. ya el tema del partido entre México y Sudáfrica. Los datos estadísticos en los partidos que ha sido anfitrión o ha inaugurado México no los ha podido ganar. Así que vamos a ver si es que el día de hoy rompe ese dato histórico y México puede en su mundial inaugural poder ganarlo a una selección africana como la de Sudáfrica. Otro dato, se enfrentan 2 selecciones que abrieron como anfitriones, Sudáfrica en aquella época del 2010 y también en México en el mundial del 78, que fue anfitrión ya el país azteca. Todas las miras, todos están puestos ya para el fanático del fútbol en lo que será este importante Mundial 2026, mi estimado doctor.
0: Cómo no, Cristian Smith y amigos oyentes, toda la atención hoy copa la situación del Mundial y con gran perspectiva. El presidente de la FIFA daba declaraciones muy alentadoras, ¿no? De las posibilidades que tiene Ecuador de poder llevarse a lo mejor una de las copas tan anheladas. Y esto nos pone a los ecuatorianos también a poner mucha energía, poner mucha atención y poder ser solidarios con nuestra selección. En el fútbol son 11 a 11. Todo puede pasar. Antes se hablaba solamente de Brasil, de Argentina, de Francia, de España, de Alemania. Hoy puede dar todo ese vuelco la selección ecuatoriana. Así es que ecuatorianos en cualquier parte del mundo, a poner la energía máxima que necesita nuestra selección para poder cristalizar los sueños que siempre hemos querido en el deporte, tener una copa. Hay algunos titulares, Cristian Smith, que los vamos a compartir el día de hoy. Desde Zamora Chinchipe, la prefecta de Zamora Chinchipe, Carla Reátegui, participa en el segundo encuentro técnico MIPA. También el Centro de Salud Zumba fortalece atención comunitaria. Operativos contra la minería ilegal y bandas criminales logran reducir muertes violentas en Zamora Chinchipe. Mientras que en el campo político, Cristian Zamora, alcalde de Cuenca, tiene los días contados. Estos titulares aparecen en diferentes medios que hasta ahora ya circulan en el país. También, inauguración del Mundial 2026, hora Ecuador. Ya lo decía Cristian Edmir hace un momento. En el campo político, el caso Progen, exministra de Energía, Inés Manzano, dice que está dispuesta a comparecer a la Fiscalía. Desde el Perú, oyentes amigos, desde Lima dice la información, Keiko Fujimori rebasa a Roberto Sánchez con más de 600 votos. Aún queda menos del 2% por escrutar. Y la noticia también que de alguna manera preocupa al mundo, sigue la tensión en cuanto al problema entre Irán, Estados Unidos e Israel. Cristian Smith, usted tiene más titulares.
1: Así es, mi estimado doctor, descubren una gigantesca estructura geológica bajo el hielo de la Antártida Oriental. Esto en cuanto a la noticia internacional. También un expiloto capitán, más de 900 vuelos sin tener licencia y termina arrestado. Esto en cuanto a la información de carácter internacional. También la situación que ha generado polémica dentro del país es la situación de que haya muerta una activista que había advertido de un plan para asesinarla. El gobierno, según su anuncio, dice que se suicidó. Todo esto se está investigando, sin embargo, está generando polémica la situación de esta activista en cuanto a algunos reclamos que se hacía en torno al país. 6:10 a.m, esto es muchos más titulares, en breve ya, con el desarrollo de esta jornada informativa.

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1: Oyentes, amigos, entramos ya con el detalle de las noticias. La prefecta Carla Reátegui representa a Zamora Chinchipe en un encuentro internacional sobre infraestructura sostenible para la Amazonía. La prefecta de Zamora Chinchipe, Carla Reátegui, participa en el segundo encuentro técnico MIPA sobre la infraestructura verde vial y comunicación intermodal en la Amazonía. Este evento se desarrolla en la ciudad de Bogotá, Colombia, con la presencia de representantes de 5 países amazónicos. El encuentro reúne a delegados de Brasil, Bolivia, Colombia, Ecuador y Perú, con el propósito de intercambiar experiencias, fortalecer capacidades técnicas, promover la planificación de proyectos de infraestructura vial sostenibles que contribuyan al desarrollo y la conservación de la Amazonía. La participación de Zamora Chinchipe en este espacio internacional permite compartir experiencias locales, conocer iniciativas exitosas que podrían contribuir al fortalecimiento de la planificación vial y ambiental en Zamora Chinchipe. Ya son 6:12, 6:12. Cristian Smith, usted tiene más información.
2: 6:12, más información que vamos a revisar con nuestros amigos oyentes. Y esto también de lo que analizábamos el día de ayer en cuanto a esta situación de la activista política y que ha generado de alguna manera una situación de incertidumbre, una situación de conocer qué es lo que realmente sucedió con la activista política después de algunos escenarios y denuncias que se estaban dando en torno a este caso. Las autoridades presumen que se trató de un suicidio, algo que ha puesto en duda su abogado. Mónica Silva, de origen extranjero, una activista de anticorrupción de origen polaco, fue hallado sin vida en su vivienda ubicada en el sector El Tigrillo, en Montañita, provincia de Santa Elena, en Ecuador. El hallazgo se produjo el lunes después de que agentes de Policía Nacional acudieran al inmueble tras recibir alertas ciudadanas. Juan Carlos Rojas, jefe del Distrito Policial de Santa Elena, indicó que según la cita de primicias, que el cuerpo fue encontrado en el piso y que a simple vistas se veía un surco en su cuello. El ministro del Interior del Ecuador, John Rimbere, mencionó que primera hipótesis se presume un presunto suicidio. Se encontraron en el lugar los indicios para llegar a esa determinación dentro de las primeras versiones que dio su pareja sentimental. Comentó que el funcionario, de acuerdo con vistazo, no obstante, esa versión fue puesta en duda por su abogado y amigo personal, Ítalo Pincay, quien señala que ella no sería capaz de dejar señales o a solas a sus dos niñas pequeñas. Fue una mujer valiente, íntegra, y su lucha siempre fue por una mejor provincia. Duele su muerte y hay muchas dudas sobre su supuesto suicidio, porque ella no había o no iba a dejar a solas a sus pequeñas hijas, a quienes amaba profundamente, mencionó el abogado en esta situación que se está investigando. Además de ello, se conoció que en marzo pasado Silva, conocida por su trabajo en denuncias ciudadanas relacionadas con presuntas irregularidades en la administración pública, tráfico de tierras y posibles redes de corrupción, había advertido públicamente sobre su presunto plan para asesinarla. Entonces, según recoge también Radio Pichincha, denunció haber recibido alerta sobre un supuesto sicariato planificado en su contra. Indicó que notificó a la Fiscalía General del Estado, así como a otras instituciones relacionadas internacionalmente. Habrá que esperar las aclaraciones respecto a este importante tema y lo que la ciudadanía quiere conocer es qué realmente fue lo que sucedió con esta activista política de origen polaco. 6:15.
1: Más noticias, amigos oyentes, más noticias que compartimos a esta hora de la mañana. Centro de Salud Zumba fortalece la atención comunitaria con brigadas médicas y capacitación inclusiva. El Centro de Salud de Zumba continúa fortaleciendo su trabajo en territorio mediante brigadas médicas, extramurales y jornadas de capacitación orientadas a mejorar la atención de grupos prioritarios, promover una salud más inclusiva en el Cantón Chinchipe. Como parte de estas acciones, el personal de salud desarrolla una intervención integral en el barrio Jesús del Gran Poder, donde brindó atención médica general a los habitantes, aplicó vacunas correspondientes al esquema regular y a las campañas de inmunización, además de impartir charlas de prevención sobre enfermedades transmitidas por vectores. De manera complementaria, profesionales del Centro de Salud dictaron el taller Salud Sexual y Reproductiva para Personas con Discapacidad, dirigida al personal técnico del Gobierno Autónomo Descentralizado Municipal del Cantón Chinchipe, con el objetivo de fortalecer conocimientos y mejorar la atención integral de este grupo poblacional. Así, oyentes amigos, el Centro de Salud de Zumba fortalece la atención comunitaria con brigadas médicas y capacitación inclusiva allá en el cordón fronterizo de la provincia de Zamora Chinchipe.
2: 6:17 a.m. Más información que vamos a compartir con nuestros amigos oyentes y también el tema de la situación del modo mundial. Así que ustedes pueden estar atentos. Nosotros también a través de nuestras diferentes plataformas digitales estaremos dándoles a conocer el calendario completo de esta primera ronda. Recordar que el formato cambió, ya no estamos hablando solamente de el tema de las 32 selecciones, sino que aumentaron a 46, esto en el nuevo formato que ha entregado la FIFA con respecto a este Mundial. Vamos a ver qué es lo que se desarrolla y cómo se desenvuelve. Ustedes pueden, a través de nuestra página de TikTok, Amazonas Deportes, conocer ya todo el calendario completo de toda esta primera ronda, los tres partidos de los diferentes grupos que se van a vivir en esta cita mundialista. Y Loja ya comienza también el tema del modo mundial, que crece con entusiasmo por la selección ecuatoriana. Con el inicio del Mundial 2026, el ambiente futbolero ya se vive intensamente en Loja. Comercios, restaurantes y diferentes locales de la ciudad han adaptado su imagen a la fiesta deportiva, mientras que las calles ya se observan ciudadanos luciendo la camiseta de la selección ecuatoriana, pese a que el debut de la tri será el domingo 14 de junio ante Costa de Marfil. Y hay que decir, doctor, que se vive un ambiente futbolero en cuanto a esto, porque hemos visto cómo se está promocionando en pantalla gigante en diferentes sectores, tanto de la ciudad de Loja, de Zamora Chinchipe, los municipios también han optado por las plazas centrales, acá por ejemplo la Plaza Cultural, también abajo en el Valle, con la empresa privada, de poder dar a la gente pantallas gigantes para que puedan observar el debut de la selección ecuatoriana. Hay mucho, mucho optimismo por parte del hincha ecuatoriano, a pesar de la situación de cómo viene desarrollándose Costa de Marfil, que no es un equipo nada sencillo, es un equipo de características similares, con jugadores también, de muchos de ellos que militan en Europa, pero vamos a ver cómo plantea el profe Becachese este compromiso y cómo sale también la mentalidad del jugador ecuatoriano. Sin embargo, dentro de varios sectores céntricos de la ciudad, para conocer también en cuanto a las expectativas de los lojanos frente a esta nueva participación mundialista, donde el optimismo y el apoyo hacia la selección nacional son evidentes. Para María del Carmen, esta edición mundial representa una nueva oportunidad para que Ecuador destaque en el fútbol internacional. Ojalá no se desmotiven los jugadores a mitad del partido, porque a veces cuando meten un gol se sienten confiados, pero esperemos que ganemos el partido el domingo. Expresó al señalar de disfrutar que disfrutará los encuentros junto a su familia. Por su parte, Emiliano González Ortega manifestó que la expectativa es grande entre los ecuatorianos y piensa que la selección puede llegar muy lejos en el torneo, considerando que Ecuador comenzó en contra con los 3 puntos. Debíamos haber clasificado siquiera en el primer puesto. Aspiramos a cosas grandes porque hemos dejado buenas selecciones en camino, comentó. En tanto que Lucía Alarcón aseguró que el país entero vive una verdadera fiesta deportiva y fiesta en el talento de los jugadores y los ecuatorianos. Desde Loja y en nuestro país enviamos nuestras mejores vibras para que triunfe la selección. Esperemos que entre tanta dificultad que hemos tenido, nos puedan dar una alegría que levante el ánimo de todos. Y aquí también quiero hacer referencia mucho al tema del el optimismo que existe en esta generación de jugadores. Hay cierta desconfianza de lo que pueda plantear el propio Becachese. La gente no lo quiere mucho al técnico argentino. Es evidente, si bien es cierto, Ecuador está invicto 19 partidos, muchos de los 19 partidos, 8 son empates. Es decir, Ecuador en la parte ofensiva es la mejor selección en cuanto al tema ofensivo, y la selección ecuatoriana de fútbol de alguna manera ha mantenido este resultado, gana también su partido de debut, algo histórico, porque Ecuador no ha podido ganar los partidos previo a lo que será ya los arranques de los mundiales, pero le gana una selección no tan complicada como es Guatemala, que no tiene buen fútbol. Sin embargo, eso le ha generado optimismo a la gente y al entorno y dentro de la selección ecuatoriana de fútbol. Sin embargo, habrá que ver qué es lo que plantea. Ya se habla mucho del 11 titular que se está pensando en mente para el tema del debut de la selección ecuatoriana de fútbol. También hay que ver el ambiente. Yo creo que va a haber mucho hincha ecuatoriano dentro de lo que será el partido inaugural para la selección ecuatoriana. Ojo que en sí el partido inaugural es hoy día entre México y Sudáfrica, la fiesta que se va a vivir, el show artístico, y también vamos a ver cómo arranca en lo futbolístico la selección mexicana, ya metiéndonos un poco al tema del análisis de México en este recambio generacional que tiene la selección. Y aquí también haciendo énfasis a las palabras de Chicharito, ¿no?, que decía en algún momento, pensemos cosas chingones, en el refrán mexicano, y lo traigo acá a colación para la selección ecuatoriana. ¿Por qué no pensar en cosas chingonas también nosotros como ecuatorianos? Cuando nos dijeron que era imposible, por ejemplo, para un futbolista ecuatoriano ganar una Champions, o solo lo veíamos a través de los videojuegos, a través del FIFA, no pensábamos que un futbolista ecuatoriano lo podía ganar. Y ahí voy a la mentalidad del futbolista ecuatoriano. William Pacho logra 2 Champions League. Llegan 2 ecuatorianos, cuando no pensábamos que podíamos tener 2 ecuatorianos en una final del mejor torneo europeo. Llega también Pierre Hincapié, siendo Hincapié con el siendo campeón con el Arsenal en la Premier League. No pensaban que un futbolista ecuatoriano podía ganar un Mundial de Clubes. Lo logra el niño Moy, Moisés Caicedo, con el Chelsea de Inglaterra el año pasado, y justamente allá acá en Estados Unidos. Cuando nos decían que era imposible poder ganar una Libertadores o un torneo brasileño, Gonzalo Plata lo logra con uno de los mejores equipos como es el Flamengo de Brasil. Llega también en esta época que nos hace recordar a viejas figuras en el arco ecuatoriano, como a José Francisco Ceballos en ese primer mundial, y llega un arquero argentino nacionalizado ecuatoriano, pero que nos hace sentir ese himno cuando lo podemos ver en cámaras, que se siente más ecuatoriano, y que eso nos ha identificado en esta generación. Entonces, hay mucho optimismo en estos 26 jugadores elegidos, sin lugar a dudas que la gente está muy optimista de lo que pueda hacer la selección ecuatoriana. Y ahí viene mi pregunta: ¿por qué no pensar, si estos jugadores ya ganaron torneos internacionales, europeos, por qué no pensar que Ecuador puede estar en una final de esta cita mundialista? Todo depende de cómo se vaya dando las circunstancias, todo depende de la mentalidad, y eso lo hemos visto también después de las declaraciones que han dado Hernán Galíndez, Gonzalo Plata, que la gente lleve mucha ropa porque ellos se piensan quedar hasta el final. Vamos a ver si la suerte también está de nuestro lado, pero sería histórico, como vuelvo y repito, para que Ecuador haga historia en este mundial, hasta cuartos de final ya es histórico para la selección ecuatoriana. No octavos, porque ya nos clasificamos en la época de Luis Fernando Suárez. Entonces, por lo tanto, acá el formato cambió. Clasifican los 2 primeros más los terceros, los mejores terceros, y que de alguna manera esto permita esta ilusión por parte de toda los 18 millones de ecuatorianos que están pendientes a lo que pueda hacer la selección ecuatoriana.
1: ¿Cómo no? ¿Cómo no, Cristian Gasmilla, amigos oyentes? Todo es posible, todo es posible. Bueno, con la voluntad de Dios primero, y eso hay que remarcar. Tenemos todo un equipo para ganar este campeonato del Mundial. Todo depende de la actitud de nuestros jugadores, directores técnicos y también la energía que le pongamos los ecuatorianos. Los ecuatorianos nos hacen soñar con una copa por primera vez del mundo, pero estos sueños pueden convertirse en realidad. Todo esto, oyentes amigos, llévalo hoy día jueves a partir de las 13 horas, de 13 a 14 horas, la ampliación de la noticia informativa a través del programa Amazonas Deporte, bajo la conducción de Cristian Smith Núñez. 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Recordarles que después del Mundial también se viene un evento deportivo tan grande, tan significativo para la provincia de Zamora Chinchipe, llevar por todo lo alto la bandera de nuestra provincia a nivel nacional. Es con el campeonato de Liga Pro de Básquet que se inicia en el mes de julio. Todo esto lo vamos a vivir y a sentir a través de nuestro club deportivo que nos representa, como es Zamora Raptors. Estaremos nosotros con transmisiones en vivo desde diferentes escenarios donde nuestro representante de la provincia de Zamora Chinchipe, Zamora Raptors, esté jugando para llevarles las emociones de lo que significa el campeonato de la Liga Pro de Básquet a partir del mes de julio. A esta hora también saludamos, amigos oyentes, a Víctor Mora. Gracias por estar con nosotros en el informativo. También a la doctora Esteli Montenegro Vega. Saludamos también al doctor Víctor Carlos Guamán Cajas, que nos están amplificando a esta hora de la mañana. Desde la parroquia de Nuevo Paraíso, allá en el cantón Nangariza, nos escribe Olger René Gualán Morocho. Dice: saludos, doctor Ángel Núñez. Desde la parroquia de Nuevo Paraíso estamos amplificando la señal de Radio Amazonas y siguiendo el informativo de Ecuador Amazónico al día. Gracias a la audiencia que nos está acompañando, que nos está escribiendo desde diferentes sectores. Ustedes lo pueden hacer, mandarnos los mensajes, escribirnos al WhatsApp, como también nos pueden enviar algunos audios, si ustedes así consideran, sobre los problemas que vive cada una de las comunidades. Más noticias, amigos oyentes. Paquisha fortalece el emprendimiento local con capacitación para 120 beneficiarios. Con el propósito de impulsar el desarrollo productivo y generar nuevas oportunidades económicas, el Gobierno Autónomo Descentralizado Municipal de Paquisha ejecuta el proyecto Fortalecimiento de Capacidades para el Emprendimiento y la Generación de Oportunidades Económicas, iniciativa que desde abril del 2026 ha beneficiado a 120 emprendedores del cantón. El programa y los participantes han recibido formación en áreas estratégicas como educación financiera, elaboración de cerveza artesanal, estructura y producción de costos, técnicas de maquillaje, preparación de alimentos y productos en pasta, así como elaboración de asados y vinos, fortaleciendo sus habilidades técnicas, administrativas y productivas. También, oyentes amigos, las jornadas de capacitación se desarrollan gracias al trabajo articulado entre el municipio de Paquisha, entidades que se suman como Ban Ecuador, el Instituto de Economía Popular y Solidaria, el Ministerio de Producción, también AgroSachín y la Unión de Cerveceros Artesanales de la provincia. El alcalde Paul Rodríguez resalta que la estrategia municipal va más allá de la formación, promoviendo también espacios para que la comercialización de los productos elaborados por los emprendedores puedan acceder a los mercados, no solamente de la provincia, sino también a los mercados a nivel nacional. Así, Paquisha fortalece el emprendimiento local con capacitación para 120 futuros emprendedores.
2: Seis de la mañana con 30 minutos, tiempo perfecto también nosotros para irnos a una pausa publicitaria. No se vayan, ustedes pueden también dejarnos sus diferentes comentarios a través de nuestro WhatsApp de la radio, 0985 45 60 24. Volvemos después de la pausa publicitaria con más información en esta jornada informativa. Y para el mundo futbolero, hoy, sí, hoy, el día de hoy, arranca el Mundial de México, Canadá y Estados Unidos. Se enfrenta nada más y nada menos el país anfitrión, México versus Sudáfrica, hora ecuatoriana, 2:00 p.m. ¿Dónde lo pueden observar? También eso estaremos analizando. El tema me parece que es Teleamazonas, Disney Plus y también DirecTV, los canales oficiales del Mundial, donde ustedes pueden disfrutarlos, verlos en vivo y en directo a estos importantes compromisos. Yo creo que la gente también en su agenda, en sus diferentes trabajos, está viendo y está anotando también los horarios para estar pendiente de los importantes compromisos que se va a llevar el día de hoy ya con el arranque de esta nueva cita mundialista. Ustedes también nos pueden dejar sus pronósticos en cuanto al partido de la selección ecuatoriana. ¿Creen que gana Ecuador? ¿Creen que se puede clasificar? ¿Hasta dónde puede llegar? ¿A 16avos de final? ¿A cuartos? ¿Puede Ecuador o esta selección, esta generación, está para llegar a una final de la Copa del Mundo? Te leemos en los comentarios. Nos vamos a la pausa publicitaria. Regresamos con más información.
0: Son las 6:32. 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
0: Oyentes, amigos, estamos ya de regreso en el informativo Ecuador Amazónico al día, el primer informativo regional, uniendo las provincias de Zamora Chinchipe, Morona Santiago, Loja, El Oro, Azuay, llevándose la información de los hechos y sucesos que hacen noticia en esta hora de la mañana. Operativos contra la minería ilegal y bandas criminales reducen muertes violentas en Zamora Chinchipe. Con un total de 6 muertes violentas registradas en lo que va del año 2026, la provincia de Zamora Chinchipe refleja una reducción en sus índices de criminalidad en comparación con el mismo periodo del 2025, fecha en la que se reportaron 11 casos. Los hechos de sangre perpetrados en su totalidad con armas de fuego se concentran principalmente en el distrito Yanzaza, con 4 casos, mientras que los distritos de Paquis y Chinchipe reportan un evento cada uno. La minería ilegal y la presencia de grupos de delincuencia organizada, GDOs, se perfilan como los principales detonantes de la inseguridad en la provincia, con especial incidencia en los cantones de Yanzaza y El Pangui, zonas de alta complejidad como Chinapinza. La Policía Nacional ha detectado operaciones de la Banda de los Lobos y disputas con los Trujillanos, una organización delictiva proveniente de la República del Perú. Operativos y decomiso de explosivos también, la Policía Nacional, junto al Ejército, para contrarrestar esta problemática, acciones de control del bloque de seguridad se ejecutan de manera articulada, Policía Nacional y Fuerzas Armadas. Estas intervenciones combinan labores de inteligencia y patrullajes preventivos orientados a frenar las actividades ilícitas en los enclaves mineros. Así, oyentes amigos, los operativos contra la minería ilegal y bandas criminales van reduciendo las muertes violentas en Zamora Chinchipe.
3: 6:42 a.m. Más información que compartimos con nuestros amigos oyentes. Nuevo gobernador enfrenta una provincia marcada por la crisis vial y frontera cerrada. La reciente designación del representante legal del Ejecutivo en Loja, Juan Carlos Álvarez Maldonado, genera expectativa ciudadana y una creciente demanda de respuestas inmediatas, infraestructura, deterioro, daños provocados por las lluvias, frontera cerrada y desafíos en materia de seguridad que integran esta agenda prioritaria. Juan Carlos Álvarez Maldonado asumió el cargo de gobernador el pasado 6 de junio de 2026 y en los primeros días ha mantenido constantes reuniones con las autoridades del gobierno y alcaldes de la provincia, como Gonzanamama, Caray, Catamayo. Entre las principales prioridades figura la crisis vial que atraviesa la provincia. El deterioro de importantes carreteras estatales dificulta la movilidad, limitada la actividad comercial y afecta conectividad regional. La seguridad también ocupa un lugar prioritario, aunque Loja mantiene índices de violencia inferiores a otras jurisdicciones del país. La delincuencia común en áreas urbanas y las actividades ilícitas vinculadas con el contrabando en la frontera requieren una coordinación permanente entre la Policía Nacional, las Fuerzas Armadas y las autoridades de control. En ese contexto existe gran expectativa ciudadana que rodea a la nueva administración. Mariana Espinosa también puntualizó a los medios de comunicación que la ciudad y provincia no necesita más discursos ni diagnósticos. Los problemas ya se los conoce todos, por lo que pedimos salgan a las calles y coordinen con la policía y devuelvan la tranquilidad para trabajar, manifestó. En cambio, Alberto Jara, agricultor y comerciante, destacó la necesidad de gestionar recursos ante el gobierno nacional para atender los daños ocasionados por las lluvias. Venimos meses de durísimos por las lluvias que destruyen nuestros sembríos y las vías de acceso a los cantones rurales. Creo que la autoridad debe posesionar a los ministros o presionar a los ministros en Quito para que los recursos lleguen a Loja, especialmente cuando se ofrecieron más de 48 millones perdón, para la vialidad. Por su parte, Stephanie Camacho, profesional independiente, enfatizó que también la importancia de construir consensos institucionales a criterio. Loja requiere una gestión capaz de articular esfuerzos entre alcaldías, prefecturas y gobierno central, con énfasis en la generación de oportunidades para los jóvenes y el fortalecimiento del emprendimiento. Esto en cuanto a la nueva designación de la autoridad que fue recibido el día domingo entre simpatizantes, y hasta el momento no ha dado declaraciones a los medios de comunicación. Por el bien de Loja le deseamos los mejores de los éxitos. Pero aquí también sí quiero hacer referencia a lo que mucha ciudadanía lo manifiesta, y también esto para los aspirantes a las diferentes alcaldías, prefecturas, juntas parroquiales, concejales. Si se van a meter a la política, no ofrezcan más allá de lo que no van a realizar. No ofrezcan propuestas populistas. En este caso, la ciudadanía, y porque aquí los criterios son muy enfáticos. En el caso de Loja, ¿qué necesita Loja? Ser atendido en el tema de vialidad, el tema del agua potable. Eso también tiene que ir entendiendo la gente y tiene que ir educándose en la situación de las obras prioritarias que necesitan las diferentes provincias. Y el mensaje es claro, ¿no?, de las autoridades, más allá de lo político, y esto siempre lo he insistido yo, partidarios correístas, de todos los movimientos que existen en este país, pueden ser partidarios, pero dejémonos un momento de la política y empecémonos a trabajar en unidad. Esto se requiere de que las autoridades, más allá de las tendencias políticas, que lo vemos a diarios, la persecución que existe en este país, que se ha podido ver, ya no existe institucionalidad, inclusive. Ya las instituciones que están encargadas de garantizar los derechos de los ciudadanos muchas de las veces realizan fallos en contra, y eso ha sido evidente de lo que está pasando con el alcalde de Guayaquil, lo que está pasando con Cristian Zamora en Cuenca. Y de alguna manera esperemos que esto se pueda cambiar, esta realidad del país, con el objetivo de que se empiece a trabajar. El mejor de los éxitos a la nueva autoridad. Sabemos que venía desempeñándose como director del registro civil de la ciudad de Loja, con una agenda muy importante que realizó dentro de esa institución, pero esperemos que por acá, por el bien de Loja, puedan escucharse a los ciudadanos y pueda atenderse las situaciones prioritarias que necesita Loja. 6:47 a.m.
0: 6:47 avanzamos, oyentes, amigos, con más información. Nos vamos hasta Cuenca. Cristian Zamora tiene los días contados en la alcaldía de Cuenca. Cristian Zamora, según la sentencia del Tribunal Contencioso Electoral, cometió una infracción electoral grave por violencia política de género, por lo que se le suspendieron sus derechos políticos por 6 meses. Durante este tiempo no podrá seguir al frente de la alcaldía de Cuenca, según lo explicaron expertos en el tema. La experta en justicia electoral, Mónica Bolaños, explicó que la sanción en contra de Zamora quedará ejecutoriada una vez que se subsanen los recursos de ampliación y aclaración, si es que los abogados del alcalde lo presentan, lo cual podría llevar 5 días adicionales. Una vez que la sentencia quede ejecutoriada, inmediatamente el alcalde deberá apartarse de su cargo como alcalde de Cuenca durante 6 meses que dura la sanción, y por lo tanto tiene que realizarse administrativamente lo que se denomina una subrogación de funciones, explicó la experta. Así, oyentes, amigos, hay tensión en Cuenca en cuanto a la resolución del Consejo Nacional Electoral, Tribunal Contencioso Electoral, y claro, esto también como que desfasa y afecta a los ciudadanos, porque no es lo mismo la autoridad principal que quien lo subrogue, porque no está, al menos en la continuidad en las expectativas que los ciudadanos quieren en cuanto a obras. Hay obras que están iniciadas, hay proyectos que tienen que seguir su camino, hay contratos que tienen que firmarse, y para el subrogante, que solamente cuenta con 6 meses, a veces se paralizan las obras, y eso va en perjuicio especialmente de los ciudadanos. Estas decisiones que se toma, claro, también no hay que ignorar la situación de la ley. La ley es para todos. La ley es para todos. Nadie se exime de responsabilidad alguna cuando la ley persigue delitos, no personas. Por eso es que también nuestras autoridades tienen que ser muy cautas. No porque tengo ya el mandato del pueblo, no porque ya me pusieron en el cargo y yo puedo salir a declarar cualquier cosa. Entonces hay que tener prudencia, hay que tener sabiduría y hay que entender que estos puestos no son permanentes. Estos puestos son ocasionales, duran mientras el tiempo le dio la ley. Si es alcalde, 4 años, si es prefecto, 4 años, si es presidente de la República, 4 años. Y recuerden que después de ese tiempo, ustedes vuelven a ser ciudadanos común y corriente. Entonces yo digo sabiduría para poder ejercer el cargo. Si son personas que profesan una religión, pedirle a Dios que todos los días le dé esa sabiduría para poder gobernar con humildad. Pero si fuera así, este país fuera otro. Siempre este país está convulsionado por la confrontación. Siempre vemos que las instituciones que tienen que aplicar la ley se tuercen, no lo hacen como deberían hacerlo. Y el gran perjudicado es el pueblo. Oiga, del fracaso de una autoridad, ¿quién es el que pierde? El pueblo. Por eso que nosotros sabiamente decimos, toda autoridad electa le deseamos lo mejor. Toda autoridad electa no queremos que fracase, porque el fracaso de esa autoridad es el fracaso de un pueblo. Oyentes, amigos, es el informativo Ecuador Amazónico al Día. Pablo Pablín Álvarez nos escribe. Saludos, doctor. Toda acción, dice, tiene una reacción. Sí, Pablo, tienes toda la razón. Toda acción tiene una reacción. Y así estamos, oyentes, amigos, con las reacciones a veces. Anoche ya veíamos en Cuenca, el pueblo de Cuenca, porque es el cantón Cuenca, la provincia es de la Azuay. Bueno, serán seguidores, serán los ciudadanos común y corriente, salieron a dar el cacerolazo, común y corriente, las cacerolas. Y ahí salieron la gente a manifestarse en respaldo de su alcalde. Son derechos y garantías constitucionales que lo pueden hacer, pero la medida está tomada, así es que vamos a ver qué es lo que pasa en el transcurso de los días. También en política, ¿qué puede pasar? Es un joven, una joven autoridad con un buen perfil, un buen mensaje. A veces de estas cosas que la justicia toma, bien o mal, se levanta pues una popularidad increíble. Y como ya estamos cerca de las próximas elecciones, este puede ser el alcalde de Cuenca, Cristian Zamora, un buen perfil para la presidencia de la República. Todo puede pasar en política, oyentes, amigos.
3: Pero se lo mira así, doctor, dentro de esa perspectiva de análisis político por todo lo que se ha realizado dentro de su gestión de Cuenca. A muchos les puede gustar, a muchos no. Sin embargo, y muchos de los cuencanos, nosotros que hemos podido viajar hacia Cuenca y preguntar a los ciudadanos, a los taxistas, a la gente del mercado, muchos de ellos dicen, es un alcalde que muchas cosas no les gustan, pero ha cumplido con la ciudad, ha hecho obra. Entonces, si es que en una eventual, en aquella época decían, en una eventual reelección, yo creo que lo voy a apoyar al alcalde Zamora. Sin embargo, también estaban en la expectativa de lo que podía pronunciarse, lo que podía pasar con el Tribunal Contencioso Electoral. Pero esta sentencia, doctor, sin embargo, usted lo ha manifestado, la ley persigue delitos, no persigue personas, pero también lo que se cuestiona es que si vamos a aplicar la ley, apliquémoslos a todos. Uh-huh. Si la ley es sabia, la ley está... Entonces también yo me atrevería a decir qué pasa con el expresidente de la Asamblea Nacional que va a sonar para candidato a Guayaquil. También debería caer la misma suspensión después del exabrupto y las declaraciones que le dio al asambleísta Cabezas, me parece que es de la Revolución Ciudadana. Entonces ese mismo efecto, esperemos que también, si es que la ley es sabia y la ley es para todos y no dirigido para unos sí y para otros no, también debería caer la propia sanción. Esperemos ver qué es lo que sucede en el transcurso de los días, si aplica lo mismo para quienes tienen en este momento el poder, que es ADN.
0: ¿Cómo no? Y ampliando un poquito las obras del alcalde de Cuenca. Oiga, un alcalde con decisiones, dos hospitales para la gente pobre. Mire usted, equipados. Mientras nosotros acá en Zamora seguimos mendigando por un hospital para nuestra capital de provincia. Ahí sí podemos decir, oiga, se necesitan alcaldes con gestión, con perfil, y alcaldes que no les tiemble los pantalones para ejecutar grandes obras. Muchos dirán, es que la competencia dice que los alcaldes o los municipios no podemos entrar en materia de salud. No, señor, para eso lo elige el pueblo. El pueblo elige porque confía en que esa autoridad que le da el voto va a dar soluciones a los problemas. El pueblo a veces no entiende ni tiene razón de saber las competencias. No, usted sabe de las competencias, usted ya como autoridad electa. Pero también no se olvide que, además de las competencias, la Constitución le da competencias concurrentes, y esas son las que utilizó el alcalde de Cuenca para meterse al campo de salud y construir un hospital, que ha sido aplaudido por los ciudadanos y especialmente la gente pobre. Entonces, mire, ese perfil es lo que nosotros para estas elecciones buscamos. Alcaldes o alcaldesas con decisión política, que no le tiemblen la mano ni la voz, y que no se arrinconen solamente a hacer obritas pequeñitas. Que sí, los pueblos necesitan un puentecito peatonal, necesitan una cubiertita para el deporte, sí, pero dejan lo principal, que es el agua. Le condenan a los pueblos a no tener agua potable, a no tener alcantarillado, y eso sí manda las competencias, pero se dan las vueltas y se marean a no poder implementar un plan maestro de agua potable que solucione los problemas de vida. Yo digo, Zamora no tiene un hospital, siguen gestionando por ahí un papelito más, un papelito menos. Traigámoslo al alcalde Cristian Zamora para que les enseñe en nuestra capital cómo se hace un hospital. Mire, es que eso son comparaciones de lo que ha pasado y de lo que no queremos en este proceso político que vuelva a pasar, mendigando por ahí al gobierno central que ojalá nos dé un nuevo hospital, porque el hospital Julius Dobner ya cumplió con su vida útil. Elijamos alcaldes con capacidad de gestión y con una buena visión. Y como decía hace un momento en mi comentario, con todo respeto, que no les tiemble ni la voz ni la mano. La mano para ejecutar y la voz para gestionar. Que no se dejen arrinconar, que cuando van a Quito por ahí temblorosos van a dejar un oficio. No, la voz para levantar a nombre de una provincia Hidalgo y Gallardo y decir, esto represento desde Zamora Chinchipe, y no temblarle la voz ni tampoco la mano en la gestión para planificar. A eso es lo que yo me refiero, amigos oyentes. Por eso es que comparamos de las cosas buenas de Cristian Zamora, que ya hemos dado la noticia, el momento crítico políticamente que lo está viviendo. Cristian, algo tú ibas a comentar.
3: Sí, doctor, y más que todo ver el perfil de los candidatos. Si nosotros revisamos un poco el tema de Cristian Zamora, ha tenido la oportunidad de especializarse en México, me parece que es ingeniero, y también en Alemania. Entonces, de alguna manera eso le ha permitido a él... pensó y quiso ser candidato, ser alcalde, ser autoridad, pero más que todo realizó un trabajo para poder llegar a la alcaldía de Cuenca, y se ve la transformación en Cuenca, que puede gustarles a muchos, que pueden criticarlos muchos, y eso en política tiene mucho que ver eso, y eso en algún momento también lo traíamos a colación cuando entrevistábamos a la gente que está encargada del tema del hospital Julio Stoner en Zamora. ¿Cómo un alcalde
4: son
3: sin las tener las competencias pudo realizarlo, y por qué en Zamora Chinchipe, que es una de las provincias que le está aportando a la economía nacional del país, no puedan hasta el momento ponerse de acuerdo y políticamente hacer un hospital ya después de que ha cumplido la vida útil, un hospital que brinde las condiciones? Y Cristian Zamora lo gestionó internacionalmente, lo realizó y lo construyó, y está dando plazas de trabajo, inclusive a los jóvenes médicos, enfermeros y todo el tema del sistema de salud. Entonces, la situación está, los planteamientos, cuando se quiere hacer, la autoridad quiere gestionar y quiere hacer obra, lo puede realizar, no hay excusas. Vuelvo y repito, acá siempre nos dejamos llevar de que no son mis competencias, de que a mí no me corresponde, y mientras tanto el pueblo sigue sufriendo y condenado a no tener obras importantes dentro de la ciudad. Nos vamos entonces, doctora, a una pausa publicitaria. Regresamos también ya con la parte final de Ecuador Amazónico al Día. Ustedes también pueden participar. Nuestra línea habilitada, el 0985-4560-24, nos pueden dejar sus diferentes comentarios. Nos vamos a la pausa, regresamos en breve.
4: Son las 7 con un minuto.
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0: Estamos de regreso en el informativo Ecuador Amazónico al día. Gracias a la audiencia que nos acompaña a esta hora. Gracias también por hacernos llegar sus mensajes. El barrio Borja enfrenta el abandono vial. Lluvias dejan calles intransitables. Los habitantes del barrio Borja, ubicado al noroccidente de la ciudad de Loja, expresan su preocupación por el avanzado deterioro de la vía o de las vías, una situación que genera dificultades para la circulación diaria y afecta la calidad de vida de numerosas familias. Las precipitaciones registradas en los últimos días agravaron las condiciones de las calles, al punto que varios vehículos enfrentaron inconvenientes para transitar y ascender por determinados tramos debido a la presencia de lodo, baches y superficies irregulares. Ante este panorama, los habitantes solicitan una intervención oportuna y urgente de las autoridades. Esperan una respuesta efectiva que permita recuperar el acceso seguro dentro del barrio y evitar mayores afectaciones. Así, las fotografías que nos hacen llegar nos están demostrando cómo están las calles, los accesos, prácticamente un lodazal que impide a los vehículos poder funcionarse o trasladarse de un lugar a otro en este importante barrio Borja de la ciudad de Loja.
1: Siete de la mañana con 8 minutos. Más información que compartimos con nuestros amigos oyentes a esta hora de la mañana. Nuevo golpe contra la minería ilegal en Palanda. En Zamora, Chinchipe, efectivos militares ejecutaron operaciones militares en el sector La Canela, el cantón Palanda, provincia de Zamora, Chinchipe, lugar donde se localizaron. Se destruyeron maquinaria y equipos utilizados en minería ilegal. Durante el procedimiento encontraron una excavadora, dos carabinas, una clasificadora tipo Z, un motor de succión de agua, también 100 metros de manguera de alta presión, un tanque con 55 galones de diésel, 10 canecas con 80 galones de diésel, herramientas utilizadas para la minería ilegal y campamento para aproximadamente 15 personas. Todas estas evidencias fueron destruidas y tal como contempla el procedimiento a fin de evitar que otros ciudadanos arriben al sitio a efectuar actividades ilegales. Esto en cuanto a la información de esta situación en contra de la minería ilegal en Palanda y este nuevo golpe que ejecuta las Fuerzas Armadas conjuntamente con el gobierno nacional. 7 de la mañana con 9 minutos.
0: Más noticias, amigos oyentes, y la tensión que sube en la República del Perú. Los ciudadanos están pendientes de los resultados, muy apretados en la segunda vuelta. Keiko Fujimori rebasa a Roberto Sánchez con más de 600 votos y queda todavía el 2% de escrutinios. La candidata derechista Keiko Fujimori se colocó primera la noche de este miércoles, ayer, a tan solo 651 votos del izquierdista Roberto Sánchez, cuando se contó el 98.215% de los votos de las elecciones presidenciales del pasado domingo en Perú, y se avanza en el cómputo de las últimas actas llegadas desde el extranjero. Las cifras oficiales de la Oficina Nacional de Procesos Electorales otorgan a Fujimori un 50.002% de votos, seguido por el izquierdista Sánchez con 49.998%. La diferencia de tan solo 0.002 puntos porcentuales se debe a que la derechista suma al momento 9.032.651 votos, mientras que el izquierdista ha llegado a 9.032.000 votos. Con el 98.208% de las actas emitidas en el país y el 85.961% del extranjero ya contados, durante la noche de ayer miércoles, arribó a Lima el último lote de actas de votación procedente de Argentina. Así, oyentes amigos, miren lo que es la democracia y los votos, la voluntad del pueblo, con esta, este margen tan estrecho, y todo el Perú atento al desenlace, y sin lugar a duda va a ser con una votación tan estrecha, tan mínima, pero bueno, en democracia, como en el deporte, en el fútbol se gana con goles, y aunque sea con un gol, se triunfa. En política igual parece que en el Perú va a ser con poquísimos votos quien se lleve la presidencia para 4 años. En un país que tiene muchas expectativas, en un país que tiene más crecimiento económico que Ecuador, en un país que se avizora a tener un futuro en 4 años de desarrollo en lo económico, en lo social, en la estabilidad política, porque ha habido inestabilidad, cerca de 10 mandatarios han sido cambiados en poco tiempo. Entonces eso también afecta al crecimiento de los hermanos de la República del Perú. Pero la democracia es así. En estas elecciones vamos a ver los resultados finales, tal como estamos dando de cifras de la Oficina Nacional de Procesos Electorales, de que va a triunfar cualquiera de los dos candidatos con un margen muy corto, muy poquísimo en votos, pero ahí será lo que prevalece, aunque sea con un voto, quien gane las elecciones en la República del Perú. Eso también a nosotros sí nos conviene, porque queremos tener estabilidad después del cierre de la frontera, después de la firma de la paz. Nosotros tenemos una frontera muy amplia con la República del Perú, especialmente en la parte amazónica. Las 6 provincias amazónicas limitan con el Perú, a más de otras provincias como Loja, como El Oro. Entonces, ¿qué queremos nosotros? Que la estabilidad allá política se dé para nosotros también poder crecer. Hay una demanda, un reclamo permanente que vienen haciendo los pueblos de la frontera, la apertura de la frontera. Claro que esa es decisión del gobierno ecuatoriano, pero todo esto viene afectando. Queremos hermanarnos, queremos trabajar, queremos crecer juntos para buscar un desarrollo fronterizo que beneficie a los dos pueblos, tanto de Ecuador como de Perú.
1: 7:14 También agradecemos a nuestra amable audiencia que está interactuando con nosotros a esta hora de la mañana. Vamos a escuchar qué es lo que nos dice en el audio que nos han enviado acá al WhatsApp de la radio, al 0985-456021.
2: Buenos días, doctor Núñez. Un saludo a todos los que nacen en Radio Amazonas, a su distinguida radio audiencia. Otra vez se puede apreciar el feo espectáculo en la esquina del Parque Central en la calle Luis Bastidas. Decimos que estamos en una ciudad culta. Esto es, no es cultura, esto es un desastre, es una pena. Es un espectáculo bochornoso, esto ofende al ornato y la cultura de Yanzasi. Soy Gonzalo Paradinos.
1: Bueno, ahí estaba nuestro amigo Gonzalo Paladines, y me parece que es el tema con la situación de los cables que están teniendo dificultad en la parte de, en el sector del Parque Central de Llanzás. Eso estábamos viendo en los videos que nos estaba enviando por acá, ver los cables regados de, en esta situación. Entonces se está pidiendo a las autoridades, ya han habido varias denuncias que nos han llegado también a nuestro WhatsApp. Estaremos haciendo las publicaciones correspondientes a través de nuestras plataformas digitales, pero el llamado de atención a las autoridades o quienes estén encargados del tema de la situación del cableado, no sé si es el tema del internet o la situación de lo que están los cables en los suelos, pero eso es lo que está solicitando ya desde ayer la ciudadanía, que quienes estén a cargo de esta situación le puedan dar esa solución y evitar estos inconvenientes que se están generando en la calle Luis Bastidas, cerca al Parque Central de Llanzasa, doctor.
0: Cómo no, la Luis Bastidas es una calle muy transitable, e inclusive ahí hay instituciones financieras, hoy están en construcción el Banco de Loja, pero bueno, es el centro de la ciudad de Llanzasa. Ustedes recuerden que cuando llega un turista, que son pocos los que llegan acá, pero una persona que llega de otra parte, a Llanzasa, lo primero que trata de ubicar es el parque. Y esto pasa no solamente aquí en Llanzasa, eso pasa en todo el Ecuador, en todo el mundo. Nos ubicamos, vamos a un parque, para de ahí podernos orientar, poder sacar información, para el que llega por primera vez. Entonces, la imagen no garantiza, pues como dice Gonzalo Paladines, si son cables tirados por el suelo. Bueno, es que hay que poner orden también, eso es lo que falta, poner orden desde el municipio, una ordenanza para que regule y se convierta en ley, y la ley se la aplique con la fuerza, con situaciones de carácter económica, que es lo que más le duele al bolsillo de los ciudadanos que no respetan la ley, pero tiene que legislarse desde el municipio. A veces, esto de la cablería, claro que dirán, no sirve. Yo también comparto que el internet es un servicio, pero eso no le da la obligatoriedad, o no le da al que tiene ese servicio, que brinda porque lo vende, de que pueda dejar regando los cables por el suelo. Pues si hubiera una ordenanza, ahí cae el peso de la ley. Y vamos a ver si dejan tirando los cables en el suelo. Pero no hay legislación.
1: Otra situación más, doctor. Nos envían en imágenes también el tema del alrededor del Parque Central, la situación con el tema de la basura en el suelo. Y nos llama mucho la atención porque si bien existen los tachos para que el ciudadano pueda poner en el tacho que está el tema de la basura, y nos llama mucho la atención también que estos inconvenientes, ¿no? La foto es tomada a 6:55 a.m. Gracias a quienes nos envían sus reportes de sintonía. Y el llamado de atención a la ciudadanía también, aparte también de la municipalidad, con el tema de la basura. Si existen los tachos, y también creo que tengo entendido, doctor, no sé si estoy equivocado, que los tachos que se dan al alrededor de los parques centrales no son los propios como para poder poner la basura común que los ciudadanos generan en la casa. Para eso hay el tema de los horarios de la recolección de basura por parte de los que tienen establecidos en diferentes ciudades. Pero bueno, ahí está entonces otro de los inconvenientes y el llamado de atención en cuanto a lo que usted decía, doctor. Un turista, al observar esto, se va totalmente decepcionado al ver la ciudad, los cables en el suelo y también la basura no puestas o depositadas, a pesar de que existen los tachos ahí para que ellos puedan o los ciudadanos puedan también ahí recolectar o poner la basura, que vuelvo y repito, no es la comúnmente que se la pone o se la recoge de los domicilios, sino que tienen otro fin específico estos tachos que están alrededor del Parque Central de Llanzas.
0: Bueno, y hay mucho que hacer, mucho que comentar. Usted, Cristian, ha topado el tema con lo que han enviado las fotografías en cuanto a la basura. Y bueno, la cultura del ciudadano, la obligación que tenemos como ciudadanos. Y eso es parte de lo que tenemos que también enseñar desde la casa, los padres de familia, con sus hijos, futuros ciudadanos, a tener una cultura de aseo, pues. Y eso nace en el hogar. Eso no da la universidad, eso nace desde el hogar, la primera escuela. El aseo, comencemos en el niño, en la niña, enseñala que sea aseada. Porque si no hay una cultura de aseo y desde la casa se practique ese tipo de desaseo, ¿qué podemos esperar mañana como ciudadano ya? Que transita por la calle, pues este nunca va a colaborar porque nunca se le enseñó en el hogar a que aprenda a ser aseado, aprenda a barrer, aprenda a depositar la basura en su lugar. Porque también tenemos que ayudar como ciudadanos. No tenemos solamente que esperar que las instituciones nos den realizando todo. Y cuando hablo de esto, va mi mensaje para todos con todo respeto. Tenemos la casa, tenemos una casa, tenemos nosotros que asearla, tenemos que barrer la acera, tenemos que barrer el patio. Y ahí también otra cosa que falta que se aplique. Oiga, si cuando caminamos en la calle lo primero que nos encontramos al pisar son los desechos orgánicos de las mascotas, entonces también ahí falta cultura. Si usted va a adoptar una mascota o la va a comprar que es parte de la familia. Usted tiene que entender que usted es responsable de esa mascota, de ese perrito que sale de la casa y que va a hacer el popó en la casa del vecino. Usted es responsable de eso. Pero aparte de esa cultura que no la tenemos y que es bien pobre aquí en Yanzaza, también falta la normativa, pues. Porque somos mal acostumbrados. Si no hay la sanción, viva la República, vive el Ecuador. Y nos soltamos de huesos y nos reímos que nuestros perritos salen a la calle, se orinan, dejan el estiércol, luego vienen los ciudadanos a ocupar esos espacios que son públicos, a caminar, y lo primero que se hacen es pisar inconscientemente. Y ahí viene pues ya la parte de afectación. Entonces, que quiero invocar al municipio, si tiene una ordenanza que está vigente para las mascotas, háganla cumplir, háganla, sancionen con el peso de la ley a quienes no saben cómo manejar una mascota y que la soltamos a la calle para que haga lo que le dé al el pobre animalito no tiene la culpa, lo que le viene pues en una necesidad ese momento a hacer. O sea, nos falta aquí en Yanzaza muchas cosas, cultura en la familia, que ya lo he dicho, legislación y aplicación de la ley, sin mirar, porque muchos dirán, no, sí está la ley, ah, pero porque es mi vecino, se me va a resentir y no puedo aplicarle la multa. No, señor, para eso es la institución que nos gobierna, como es el municipio está encargado a velar por toda la seguridad de los ciudadanos, pero quien infringe la ley, hay que aplicarle el peso de la ley, sin mirar que sea mi compadre, mi comadre, mi cognado, mi allegado, mi seguidor político. No, no. La aplicación de la ley cae con el imperio de lo que se ha legislado, que es la ley. Y eso es una aplicación para todos. Entonces vamos a ver qué es lo que pasa, pues, que no se siga botando la basura, pues, en el parque. Oiga. Y si hay cámaras, porque debe haber cámaras, ahí vamos para otro tema muy largo, como es la seguridad. Debe haber cámaras del municipio. Y las cámaras están prendidas las 24 horas del día, pues. Entonces, revisen en este departamento que tiene que haber toda esa información. Revisen, pues, ¿cuáles son estos malos ciudadanos que van a dejar botando las fundas de basura o van a dejar botando la basura en el suelo del parque? Sanciónenlos. Identifíquenlos. Y ahí vamos a ver que la conducta del ciudadano comienza a cambiar. Entonces, esto es una lucha conjunta. Ciudadanos, municipio, legislación que a lo mejor falta, y aplicación de la ley para podernos enseñar cómo debemos vivir en una ciudad culta y civilizada. Culta y civilizada. Para que cuando algún día llegue un turista digan, oh, qué bonito esa ciudad. Esa ciudad sí es culta, esa ciudad sí está organizada, en esa ciudad sí hay aplicación de la ley. Bueno, hasta ahí comentamos, oyentes, amigos, son 7 de la mañana con 25 minutos.
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0: Vamos a ver la noticia internacional. Vamos a ver la noticia internacional, a ver qué es lo que pasa. Irán ataca bases estadounidenses. La Guardia Revolucionaria de Irán anunció ataques de represalia contra bases estadounidenses en la región. Se activaron las defensas aéreas en Kuwait, Bahrein, Jordania, donde se interceptaron 20 misiles. Es la segunda noche de ataques estadounidenses, donde se escucharon explosiones en distintos puntos de Irán, incluidos varios lugares estratégicos cercanos al estrecho de Hormuz. Para el presidente de Estados Unidos, Donald Trump, advirtió que los ataques estadounidenses podrán reanudarse si no se alcanza un acuerdo y que las fuerzas de Estados Unidos podrían volver a atacar la infraestructura crítica. Estamos, amigos oyentes, Christian Smith, si usted tiene alguna noticia más, compartiéndola, si no, ya también vamos finalizando nuestro espacio informativo.
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0: Oyentes, amigos, ya son 7 de la mañana con 27 minutos. Cristian Smith, vámonos despidiendo, agradeciendo a la audiencia por habernos acompañado en esta bonita mañana. Desearles bendiciones e invitarlos para mañana. Mañana estaremos con la alcaldesa del cantón, Yan Sasa. Nos confirmó el día de hoy que mañana estará a partir de las 6 horas con 10 minutos. Estaremos abordando temas importantes de lo que acontece en nuestra ciudad y cantón Yan Sasa. Un excelente y bendecido día. Muy buenos días, Cristian Smith.
1: Amigos y amigas oyentes, ha sido un gusto poder estar con ustedes y hacerles la cordial invitación. Estaremos nosotros a la 1 de la tarde analizando el tema del Mundial. El día llegó, hoy día ya arranca México, Canadá y Estados Unidos, partido inaugural, México con Sudáfrica, 2 de la tarde. Todas las miras, todos los fanáticos de la hinchada estarán pendientes a este importante compromiso. ¿Quieren saber cuál es el otro partido? Los invito entonces a la 1 de la tarde. Hay partido también, me parece que es a las 9 de la noche, otro compromiso más también importante en el arranque de este Mundial de México, Estados Unidos y Canadá. Nos despedimos. Sigan en sintonía de la 92.1.
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3: Son las 7:29.
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Vamos a pasarla bien, vamos a pasarla bien en la mañana, señoras y señores. Buenos días, buenos días, buenos días, buenos días, buenos días. Muy buenos días, Ecuador. El saludo fraterno para todos quienes están escuchando la radio a través del dial 92.1 y a través de www.radioamazonasfm.com. A nombre de quienes hacemos el reventón de la mañana, mi querido compañero de labores, mi compañero de fórmula, DJ Chino, que tiene todo el cargamento musical listo ya para entregarles a todos y cada uno de ustedes y para pasarla realmente súper bien. El saludo fraterno también de su pana, su body, su migancho, su ñaño Beto, su kikiri, miau, el eterno adolescente, el patrón del micrófono, su abogado de confianza, su rosquita mañanera, su colágeno musical, su hierbita del encebollado, segundo Novoa Medina, Jacobito. Les acompañamos con el mayor agrado del mundo hasta que el reloj marque las 12 del día. Les invito a que empiecen a comunicarse conmigo a través del 0994-843542. 0985-4560-24. Sí, señor. La más cordial de las bienvenidas para todos y cada uno de ustedes. No podemos iniciar la programación de la mañana sin antes darles gracias a Papito Dios por este día más de vida, por estas 24 horas más de fortaleza. Por eso, con el corazón rebosante y lleno de gratitud, me atrevo a decirte: Dios, concédeme la serenidad para aceptar las cosas que no puedo cambiar, valor para cambiar aquellas que sí puedo y sabiduría para reconocer la diferencia.

0: en cada uno de vuestros hogares. Que reciban de quienes hacemos la programación de la mañana siempre sano entretenimiento. Que jamás nunca falte un pan en nuestra mesa. Y que el diálogo siempre sea la puerta de salida para cualquier inconveniente. Señoras y señores, dicho todo esto, comienza la programación espectacular de la mañana. Una autopista sensacional de buenos éxitos. Bienvenidos, bienvenidas, señoras y señores. Aquí levantamos el telón de El Reventón de la Mañana, edición jueves 11 de junio del 2026. Bienvenidos y bienvenidas.
1: ¡Feliz día!
0: ¡Vaya ahí, profesor!
2: ¡Ay, papá!

empieza el mundial. Hoy empieza el mundial que tiene muchas sorpresas, muchas novedades, muchos cambios. El mundo está futbolizado, pero aquí nosotros en Amazonas 92.1 la vamos a pasar realmente súper bien. Tenemos un programa mundial el día de hoy. ¿Listo? Señoras y señores, tiempo de

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mundo se futboliza, el mundo se futboliza. El día de hoy ya empieza el Mundial, hora ecuatoriana, 12:30 inauguración y luego el primer encuentro deportivo. Nuestro tricolor, nuestro combinado ecuatoriano, hace su debut el día domingo frente a la selección de Costa de Marfil. Gracias a todos y cada uno de ustedes, los amigos y las amigas que están pendientes de la programación que llevamos todas las mañanas acá en Amazonas 92.1 FM. 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Saludos para mi gente linda de Zaruma. Hola Zaruma, ¿cómo estamos? Buenos días, gracias por estar ya en sintonía de la programación. Les envío un abrazo inmenso, chévere, a toda la gente que está observando ya la transmisión, a la gente que está lista ahí para disfrutar con nosotros de el programa denominado El Reventón de la Mañana. Chévere, un abrazo igualmente para mi pana Fabián Cueva, como todas las mañanas, amplificando la estación. Mi querido Fabián, gracias por estar con nosotros en este fantástico y maravilloso, sensacional, espectacular

Acá en la castellana ciudad de Loja. 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

llamarnos a través de el 0994-843542. ¡Vamos! 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

0: de la selección del Ecuador, ¿ok? Hoy vamos a obsequiar otra camiseta de la selección del Ecuador. 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Tenemos un audio ahí, Chino. Tenemos unos audios. Vamos a ver qué nos dicen, hermano. Dispare, mi brother. Dispare, dispare para ver qué dicen los audios, hermano. A ver qué dice. ¿Qué dice la people? Hola, está participando.
1: Buenos días, Radio Amazonas. Bueno, saludos cordiales a todos. Ahí escuchándole mediante una aplicación para poder escuchar. Saludos. A felicitar al santo de Santa Paola en de las mujeres, así es que a Paola Cuesta, pues un cordial saludo, pariente, es medio pariente, pues ahí atentamente el colibrí de la parte alta del Pangui, Jacobito, pondréle la canción cumbia, cumbia, cumbia de la agüita santa, gracias.
0: Ok, mi pana, gracias por escucharnos, hermano. Buenos días, muchas gracias. Tenemos otro audio ahí, dale, hermano. Dale, brother, dale. ¿Otro audio tenemos por ahí?
2: Muy buenos días, Jacobito. Un excelente día. Feliz jueves. Aquí, activas con Amazonas 92.1. Le saluda Marisol. Gracias a la distancia.
0: Muchas gracias, mi querida Marisol. Te pido un abrazo grande también a ti que me estás amplificando. Gracias a la gente que nos hace llegar sus reportes de sintonía. 0985-456024 0994-843542. Vamos a ir a la pauta publicitaria, señoras y señores. Vamos a ir al break publicitario. Ya regresamos de inmediato. Ya volvemos, vamos a visitar a nuestros gentiles patrocinadores. Ya regresamos, no te vayas.
3: 9:03.
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0: pues que en sus hitos de este programa, bueno, ahí un saludo a la chica linda de allá de Centinela, creo que dijo. Centinela del Condo, rilla tan linda que parece en esa vozita tan hermosa. Dígale un saludito de parte de José Joaquín desde Catacucha. Por favor, bueno, sigan así, ustedes mismos saben de mis primos chunaulas, alguna cancioncita. Y bueno, a esa chica linda yo quisiera conocer, yo tengo el remedio para esa tos de ella, yo tengo manteca de burro, de mi burrito mismo propio que maté. ¡Saludos, saludos!
1: Hola Jacobito, buenos días, te saluda Olguita Narváez, la que vive en Centinela del Cóndor, la vía Paquilla. Oye Jacobito, ¿qué si es el mismo chino o es otro? Si es el mismo chino de siempre, salúdamelo de parte de mí. Ah. Y poneme una música bien bonita de Wilson, Sufriendo Estoy.

0: No queda de otra. A ver, ¿qué dice?
1: Dile que no me gusta el burro. Y de los chunabos, las alitas quebradas, dile que me ponga. ¿Cuál es ese hoy? ¿De dónde? De San Lucas, el que le conozco eso. Cree que de acá, de Zamora.
0: Ok, muy buenos días. Siempre escuchando Full Sintonía en La Paz Alto. Saludos para Oberiño, desayunando así nomás y tanta lámpara. Bendiciones, compadre. Un abrazo, ya sabe de una. Ya le escribo, ñaño, con el mayor agrado del mundo. Buenos días, mi querido Jacobito. ¿Cómo has pasado? Chévere, ya sabe. Que viva AA en su aniversario de creación, que fue ayer. Claro, lógico, lógico. Definitivamente que sí, definitivamente que sí. En AA, pues, donde yo volví a nacer, sin lugar a dudas. Saludos para mi pana Capu, Capu, Capulina. Buenos días, Capulina, ¿cómo estás? Epa, buenos días. Carlitos Ordóñez, ¿cómo estás, mi pana? Buenos días, brother, buenos días, buenos días, buenos días, nena. Buenos días, Carlitos Ordóñez. Amplificando

0: Holguita. Muchas gracias, Holguita. Bien, no hay problema. Ahí vamos, ahí vamos. Vamos con Juan Carlos. Gracias, miñaño. Dios te pague, hermano. Vamos con Juan Carlos también. Le vamos a pasar oficio a... para que le den permiso para irnos a pasear este fin de semana. Bueno, sí señor, le vamos a pasar oficio para que se pueda ir a pasear este fin de semana. ¿Listo? Mucha atención. Juicio número 19331-2025-022214. La unidad judicial multicompetente civil con sede en el cantón Yanzaza, provincia de Zamora, Chinchipe. Yanzaza, viernes 6 de marzo del 2026 a las 11:39 horas. Vistos, doctor Ángel Romelio González Medina, aboco conocimiento de la presente causa en calidad de juez subrogante del despacho del abogado magíster José Andrés Vázquez Valencia, por disposición de la Dirección Provincial del Consejo de la Judicatura de Zamora Chinchipe, mediante la acción de personal número 0093-DP19-2026-DS de fecha 5 de marzo del 2026. En lo principal, continuando con el trámite de la causa, se dispone, una vez cumplida la diligencia de protesto bajo juramento respecto a la imposibilidad de determinar el domicilio y o residencia del accionado, foja 146, es pertinente atender el requerimiento de foja 141 del cuaderno procesal, toda vez que la parte accionante ha justificado documentalmente las diligencias efectuadas en orden de determinar el domicilio y actual paradero del demandado, sin conseguirlo. Por lo tanto, de conformidad a lo establecido en el artículo 56, numerales 1 y 2 del Código Orgánico General de Procesos COGEF, en relación al artículo 5 de la resolución número 07-2018 emitida por la Corte Nacional de Justicia, se ordena citar al señor Nixon Jonathan Celi Medina con cédula de ciudadanía número 19-00-59-7483 a través de las publicaciones que se realizarán en tres fechas distintas en un periodo de mayor o en un periódico de mayor circulación de la provincia de Zamora Chinchipe y por mensajes que se transmitirán en tres fechas distintas y continuas por lo menos tres veces al día en una radiodifusora de la ciudad de Yanzaza. Referido mensaje contendrá un extracto de la demanda y solicitud pertinente. Para el efecto, por secretaría, confieras el extracto respectivo. Finalmente, se le exhorta al señor representante del medio de comunicación de su obligación presentar un certificado que acredite las fechas y horas que se realizaron las transmisiones de mensajes, así como una copia del audio. Notifíquese y cúmplase. González Medina Ángel Romelio, juez de la unidad multicompetente civil Yanzaza, entre paréntesis, ponente.
1: Nueve y 9:30.
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Villegas. Full sintonía de la 92.1. Anda en compañía de su esposa en su vehículo escuchando la radio. Chévere, mi pana Miñaño Edwin Villegas. Ayer sí nos reímos al mediodía, loco. Te pido un abrazo grande, Miñaño. Gracias por estar en sintonía de la radio. En Ciudad Victoria, mi querida Giovanna Herrera está participando. Hola, Giovanita, buenos días. Gracias por acompañarse de la 921. Jacobito, buenos días. Saludos en el transporte urbano. Gracias a la gente que me escucha en el transporte urbano. Buenos días, buenos días, buenos días, buenos días. 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Saludo para la gente que me escucha en Joyería Cabrera. Están full sintonía. 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Gracias a la gente que está siempre en sintonía de el reventón de la mañana en este San Jueves Viernes con mucha alegría. ¡Vamos! Ahora, Chino.

0: golesados. Pues ahora, doctor Jacobeto, pues, y mandar un saludo muy especial a toda esa linda audiencia de esta prestigiosa radio, la 92.1 Amazonas, carajo.
1: Así nomás, intenta lámpara.
0: Cuchimbita.
1: Epa, Cuchimbita, te envío un abrazo grande, mi ñaño. Así nomás, intenta lámpara. Gracias, mi brother. 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

qué alegría. Un abrazo desde Cuenca, Ecuador, pues a tu persona, a todos tus seguidores, a toda la gente que siempre está al pendiente de lo que haces, Jacobito, pues, y nosotros contentos, bendecidos, haciendo lo que nos gusta, recordando.

0: alegría, lo que necesitamos en estos tiempos difíciles acá en el Ecuador.
1: Perfecto, Ñaño, perfecto, definitivamente. Brother, ¿por dónde va a estar en conciertos? Cuéntame, para que tu público sepa, mi hermano.
0: Bueno, Jacobito, esta semana estamos en la provincia de La Suay, y bueno, seguimos recorriendo el Ecuador. La próxima semana estamos en

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0: 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Vamos, vamos, vamos, saludando a la gente de CM Gol Hotel. 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Gracias a la gente que está con nosotros amplificando la radio, a la gente que está escuchando la estación a esta hora de la mañana, a la gente que nos está amplificando en este preciso momento, chévere. Gracias a la gente que está con nosotros, a la gente que siempre prefiere la señal de Amazonas. Ya llegué a casa y ahora ya estamos en sintonía. Saludos para todos ustedes, Jacobito, DJ Chino. Gracias a mi querida Geraldi, un abrazo. Bien, el saludo para Yesenia Hurtado, el saludito en Zamora, full sintonía, excelente día. Gracias, mi querida Yesenia. Te envío un abrazo súper grande, súper inmenso a la gente que está con nosotros. Por favor, la canción. Ok, Wilson Jiménez. Gracias, Wilson, por estar en sintonía de la programación. A la gente que está pendiente de esta mañana sensacional. A la gente que nos escucha en Yanzaza, muchas gracias. 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Y en contados minutos empezamos con el segmento interactivo de la mañana. Definitivamente, vuelvo y repito, el mundo entero está futbolizado, el mundo entero está pendiente de lo que vayan a hacer las selecciones que van a disputar la Copa del Mundo 2026, y nosotros, como siempre, estamos con ese optimismo único para apoyar también a nuestra querida selección, a nuestra querida tri. Hoy vamos a obsequiar una camiseta de la selección del Ecuador. Gracias a Chen Producciones Internacional. Gracias a la gente que siempre está pendiente también de lo que hacemos todas las mañanas. Al Grupo de Oro del Ecuador en Canto Latino, por supuesto. Gracias también. Definitivamente que sí. ¿Ok? Señoras y señores, hay una canción que suena mucho acá. El camaleón cambia de colores. Bueno, no me sale tan bien a mí, pero ahí está Widdinson. ¿Cómo estás, Widdinson? Buenos días.
1: Buen día, Jacobito. ¿Cómo están las cosas por Loja?
0: Hermano, en este preciso momento con un sol espectacular, como en las películas, hermano.
1: No, aquí también hay un sol increíble. Está haciendo mucho sol por todo lado. Está un muy bonito día, ¿para qué también?
0: Perfecto, chévere. Estás en Tulcán, ¿verdad?
1: Sí, estamos en Tulcán nosotros.
0: Chévere, hermano, bacán. Desde el norte del país directamente para el sur del Ecuador a través de Radio Amazonas 92.1, la tropicalidad de la Amazonía. Widdinson, hermano, ¿cómo está ese pálpito para apoyar a la selección del Ecuador, mi brother?
1: Creo que como nunca tenemos jugadores que están en lo más alto del fútbol mundial. De hecho, los especialistas en el tema del deporte, del rey de los deportes que vendría a ser el fútbol, dicen que están entre los 8 mejores opcionados. Ahora, el fútbol es impredecible. Los más grandes equipos han quedado en las anteriores eliminatorias, si tú recuerdas. Brasil,
0: claro,
1: se quedó Alemania, se quedó Se quedó atrás
0: Holanda, Países Bajos,
1: Inglaterra, Holanda. En fin, uno no se sabe realmente qué es lo que va a pasar, pero creo que ilusiona muchísimo. Hay buen talento que al parecer nosotros no teníamos delanteros. Por ahí veo jugadores que no se tenía en mente ni en lista, y hay delantera también, y son jovencitos, ¿no? Así es que tenemos selección para algunos mundiales, y creo que es como los buenos tiempos, ¿no? Parece que vino una camada de jugadores buenos y que están en lo más alto del fútbol mundial, y sí va a dar una alegría, ¿no es cierto?, para todo nuestro país, que estamos en una situación complicada con la situación de la que estábamos viviendo, el tema de la inseguridad, que no tenemos que dejar por ningún punto de vista aparte, más bien debe ser prioritario en cualquier conversación, que tenemos que cuidarnos. Y esto pues va a motivar, creo que, a todo el país a que dejemos de un lado el tema político, que está polarizado, y más bien todos estemos unidos haciendo fuerza por la selección.
0: Definitivamente que sí, hermano, sin lugar a dudas, definitivamente que sí. Si Whittington hubiese sido futbolista, ¿de qué posición hubiese jugado, hermano?
1: Delantero, pues.
0: Ya, delantero. Perfecto.
1: Sí, sin dudarlo. Yo sería... un Toto Esquilachi, no sé si le viste jugar, era claro. Seleccionado de Italia. Toto Esquilachi.

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0: 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Para que usted se lleve la camiseta de la selección, acá la producción del programa lo va a realizar con una pregunta que está muy fácil, la verdad. Queremos que se lleven las camisetas de la selección. ¿En qué equipo juega William Pacho? Recientemente quedó campeón de la UEFA Champions League. Entonces, la pregunta rompe cocos del día de hoy. ¿En qué equipo juega el defensa William Pacho? Para que usted pueda, por favor, participar por la camiseta de la selección del Ecuador. Pilas. Un abrazo para mi compadre Wilson. Tenaz, hermano. Tenaz, estoy escuchando la radio, chévere, allá en Tulcán. Buena nota, perfecto. Para que pueda participar, por favor, por la camiseta de la selección del Ecuador, tiene que enviarme su respuesta al 09-85-45-60-24 o a través del 09-94-84-35-42. Indispensable, por favor, nombre y apellido. Nombre y apellido, ¿ok? Nombre y apellido. ¿De qué ciudad está participando? Y la respuesta a la pregunta rompecocos, ¿ok? Respuesta a la pregunta rompecocos del día de hoy. ¿En qué equipo juega William Pacho? Uno de los referentes de la selección ecuatoriana. ¿En qué equipo juega William Pacho? ¿Ok? Nombre y apellido, respuesta a la pregunta, ¿en qué equipo juega William Pacho y de qué ciudad está participando? 09-85-45-60-24, 09-94-84-35-42. Definitivamente que sí, ¿ok? 09-94-84-35-42. Hemos conversado con Manolo, hemos hablado con Widdinson, hemos hablado con la gente que está inmersa en el mundo del deporte. Y qué mejor también hablar con la gente que está inmersa y dirigiendo cantones como alcaldes, ¿verdad? Como alcaldesas. Pero en esta ocasión lo tengo al otro lado de la línea telefónica. Está desde el Puyo gestionando cosas importantes para el cantón Centinela del Cóndor. Lo tengo a mi pana, ingeniero Segundo Zarango. ¿Cómo está, ingeniero? Buenos días.
1: Sí, un gusto, mi estimado Jacobito, y a cada uno de los amigos y amigas que nos escuchan, poderles saludar desde este espacio a la distancia de nuestro cantón, pero sobre todo siguiendo trabajando por mejores días para cada uno de nuestros ciudadanos. Decirle que así mismo nos aprestamos a vivir un momento histórico para nuestro país, el tema del Mundial, así que hacemos la cordial invitación a cada uno de nuestros amigos y amigas del cantón Señal Condo para que nos puedan acompañar en el Parque Central de Zumbi. Vamos a estar con pantalla gigante el día domingo para todos, en familia, en amigos, poder disfrutar los momentos del deporte, de lo que hacen nuestros jugadores del Ecuador en este Mundial que vamos a iniciar y a celebrar. Y estamos seguros que vamos a ganar y vamos a seguir pasando a las siguientes etapas, todo por una, porque sí se puede, dentro de los espacios deportivos también seguirnos superando.
0: Perfecto, chévere. Alcalde, si usted hubiese sido jugador de fútbol, ¿en qué posición le hubiese gustado jugar?
1: En los dos lugares, centro delantero para hacer los goles o también ser el arquero que ayude a proteger la portería y evitar que los goles ingresen. El objetivo es ganar. Ganar por el bien de cada uno de nuestros ecuatorianos. Sí, vamos a estar orgullosos con nuestra selección. Estamos orgullosos por la representación que tenemos, pero también, asimismo, hay que seguir trabajando por mejores días de nuestros pueblos a los cuales representamos.
0: Chévere, alcalde, chévere. Ya nos hemos de ver personalmente para poder saludar, mi hermano. La invitación, por favor, para que la gente vaya a.
1: Muchas gracias y un saludo a cada uno y los esperamos a todos el día domingo en el Parque Central de Zumbi. Todos unidos por la selección.
0: Perfecto, esa es, chévere, mi pana, ingeniero Segundo Zarango, gracias por ese tiempito también, chévere, chévere, chévere. Buena nota, muchas gracias. Ya sabes, póngase pilas, póngase pilas, póngase pilas, póngase pilas, por favor. Póngase pilas, señoras y señores, póngase pilas para que participe con nosotros. 0994-843542. Hermano, acá es como chanfaina. Tenemos la mitad con los artistas, con varios alcaldes, esa es. Tenemos que arrimar el hombro para que nuestro país surja adelante, surja siempre, y para continuar con toda esa buena vibra, todo ese buen ñeque, definitivamente que sí, ¿ok? A través de la toletuda de la Amazonía 92.1. La pregunta rompecocos del día de hoy para que se lleve la camiseta. Ojo al parche, ojo al parche. ¿En qué equipo juega William Pacho? ¿En qué equipo juega William Pacho? ¿Nombre y apellido? Respuesta. ¿Y de qué ciudad está participando? Facilísimo. Vamos con música, chino, vamos con música. Alegría.
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0: Hablar de la selección del Ecuador es como hablar de Don Medardo y sus players, porque hay una canción muy ícono que realmente en esta época y todas las épocas del año siempre se la baila, se la disfruta, pero ahora con mucha más intensidad, como es San Bilindo Ecuador. Y ya que estamos hablando de Don Medardo y sus players, aquí está al otro lado de la línea telefónica mi querido cantante, trombonista, arreglista, heredero de la música de Don Medardo. Me refiero a su hijo Marcelo Luzuriaga, trombonista y cantante de Don Medardo y su player. Mi querido Marcelo, ¿cómo estás, hermano? Buenos días.
1: Buenos días, Jacobito, y a toda la audiencia de Radio Amazonas allá en Loja y a todo el sur del Ecuador. Pues estamos muy contentos aquí. Ya pues a unos días ya que empiece la selección a jugar su primer partido con Costa de Marfil, pues estamos muy, muy positivos, porque yo creo que sí vamos a hacer un buen papel. Así es que estamos, como se dice, para adelante, todo, con todos los hierros para empezar el Mundial. Y con la orquesta igual, tú sabes, Jacobito.
0: Definitivamente. Hicieron un video dedicado a la selección del Ecuador y al país entero. Cuéntanos de eso, mi hermano, junto a Damiano.
1: Ah, sí, fue una anécdota muy chévere, ¿verdad? Estamos en una inauguración de un restaurante musical aquí en Quito. Habían invitado a todos los artistas, pues, y en eso estaba Damiano y toda la gente. Y tú sabes, como siempre llega la prensa rosa, tú sabes, los noticieros de que están interesados, pueden hacer unas entrevistas a los artistas y todo. Y justo llegó ahí este programa en corto de Teleamazonas con Ale Boada.
0: Ya.
1: Y pues nada, y nos reunimos y conversamos y salió la idea de que, ¿por qué no hacer un tema de la selección o el tema de Damiano, que es un ícono aquí en el Ecuador? Ecuador sí se puede, pues. Y tú sabes, Damiano, con mucho cariño, dijo, bueno, por mí no hay problema, pues, con tal que el arreglo de los maestros nos dice, bueno, gracias por eso que nos dice, ¿no? Y que hagamos el arreglo y lo presentemos a ver cómo nos sale, pues. Y ahí sí lo hicimos con Miguel Ángel, mi hermano, hicimos el arreglo. Y lo grabamos aquí en Quito, pues, y salió bonito, chévere. Y le presentamos ahí a Damiano en su estudio. Y él se quedó fascinado, porque dijo, como es un tema tipo festival, tú sabes, ese tema, entonces cambiarlo a tropicalizado, pues quedó súper fascinado, súper contento. Y dijo, qué lindo tema, quedó mi canción, dice, chévere. No hay problema, pues sigamos con la idea y hagámosle. Y nosotros tuvimos que hacernos la producción del video y todo lo hicimos en el Estadio Olímpico Atahualpa, pues, ¿sabes? Porque fue en el estadio ícono de la selección que, claro, Ahí clasificó la primera vez para los mundiales y todo, chévere. Y hicimos con una productora de Cuenca también, ¿ah? Una productora de cine de Cuenca. Entonces, fue algo bonito y chévere que lo lanzamos, pues ya está en YouTube, está en todas las plataformas digitales, pues, el video. Y yo creo que sí gusta a la gente, porque tenemos muchas, muchas visitas de la gente, miles y miles de visitas de todo el pueblo ecuatoriano y fuera del país también. Eso es, Jacobito, ¿cómo te parece?
0: Bacán. Niñaño, ¿este fin de semana por dónde, brother?
1: Chuta, ¿verdad? Como la orquesta es la orquesta viajera, también le pusieron, tú sabes, tiene,
0: claro que sí,
1: Bastantes eslogan: la viajera, la primerísima, la embajadora,
0: la toletuda,
1: la
0: mantequillosa,
1: la dinámica que mueve al Ecuador y todo eso.
0: Sí, señor. Este fin de semana
1: sí, vamos a Cuenca. Gracias al pueblo ecuatoriano, mañana vamos a Cuenca. El sábado estamos aquí en Quito en un evento privado. Ese es un show que vamos a hacer en la tarde. Y en la noche tenemos en Puembo una boda, pues, ¿sabes? Y de ahí, pues, el domingo nos vamos para Colombia, imagínate.
0: Claro.
1: Vamos para Colombia, para Pasto. Y pues estamos muy felices, pues, que también en Colombia la gente nos recibe con mucho cariño por allá.
0: Perfecto. Y la canción Una Infiel Mujer Triste Me Dejó es un himno, ¿no?
1: Sí. Puda, eso le toca al bonito,
0: ¿sabes? Mi querido Marcelo, sí, Ñaño, te envío un abrazo grande, sí, mi brother. Dios te bendiga. Saludos a los muchachos, ya, hermano.
1: Jacobito, pues igualmente a toda la gente allá de Loja y del sur del país, pues, con mucho cariño. ¡Suena, Medardo!
0: ¡Vaya ahí, Don Medardo y sus players! Saludos, Marcelo, chévere. Gracias, hermano.
1: Sí.

0: de WhatsApp. Gracias a la gente que está escribiéndonos, a la gente que está llamando. Buena nota, gracias. Ok, gracias, vamos a darle lectura. La pregunta del día de hoy: ¿en qué equipo juega William Pacho? Vamos a ver qué nos dice. Saludos para en San Roque. ¿Ya? Perfecto, saludos a la gente que me escucha en San Roque. Buenos días, buenos días, buenos días. Acá tengo audios, hermano. A ver qué dice. Ya, perfecto.
1: Oscar López.
0: Oscar López de Loja, gracias Oscar, chévere ñaño, estás participando. Anthony Guayas desde Loja, chévere mi pana, estás participando por la camiseta ñaño. Francisco Puchaicela, gracias, desde Zumbi, saludo, buenos días. Luis Araguro de Loja, también estás participando, gracias mi brother, chévere. El equipo en el que juega William Pacho es... Ok, perfecto. Saludos, José Acacho, fiel oyente desde el Cantón El Pangui. Saludos para mi gente de El Pangui, full sintonía. En el barrio 11 de diciembre. Ok, pero por favor, tiene que ubicarme. A ver, Stalin Tinitana. Ya, perfecto. ¿De qué ciudad participa, mi brother? ¿De qué parte, ñaño? Patricio Saraguro desde la ciudad de Loja. Desde la ciudadela Las Pitas, donde las papas queman. Gracias, mi ñaño, está participando, brother. Infinidad, vamos a darle, vamos a tratar de darle lectura a la mayoría. ¿Listo? William Pacho juega, ok. Carmen Jiménez, desde la ciudad de Loja. Gracias, Carmen. Te envío un abrazo grande, Carmen. Mauricio Sarango, desde Loja. William Pacho, ya, perfecto, gracias. Fernando, saludos. Full Amazonas, saludos en el Pangui, en Carpintería Reina del Cisne. Chévere. William Pacho juega en el Barça, dice Fernando Pucha. Gracias a la gente que nos escucha en el Pangui. Buenos días. Buenos días, Juan Carlos Vega. También está participando, mi ñaño. Éxitos. Janet Jiménez de Zamora. Hola, Janet. ¿Cómo estás? Qué gusto saludarte. Geraldi Quinche desde Zamora, Chinchipe. Full sintonía de la radio. Así nomás, sin tanta lámpara. Full sintonía en Panadería Arciniegas. Saludos. Marcia Matailo desde el centro de la ciudad. Hola, Marcia. ¿Cómo estamos con esos pañuelos, Marcia? ¿Todo bien? Chévere. Hola, juega. Ya, pero tiene que ubicarme, por favor, nombre y apellido de la persona que participa. Nombre y apellido, por favor, de la persona que participa y de qué ciudad, ¿ok? Nombre y apellido, por favor, y de qué ciudad. ¿Listo? Se lleva la camiseta, sí señor, de la selección del Ecuador. Full volumen, Stalin Castro de Loja. Gracias, Stalin. Te envío un abrazo inmenso, mi brother. Giovanna Herrera, desde Ciudad Victoria. Gracias. Así nomás, sin tanta lámpara. Chévere. Buenos días, juega. Ya, perfecto. Pero por favor, tienen que ubicarme nombre y apellido, ¿ya? Nombre y apellido. ¿Y de qué ciudad están participando? ¿Listo? ¿Ok? Buenos días, el jugador. Chévere. Mi nombre es Rocío Montaño de Loja. Ah, las damitas también saben de fútbol. Chévere, mi querida Rocío. Te envío un abrazo inmenso, Rocío. Gracias por estar en sintonía de Amazonas 92.1. Buenos días, Jacobito. Saludos desde Yanzaza. José León, gracias Pepito. Pepito León, estás participando. William Pacho juega allá, perfecto. Edwin Villegas desde el Plateado. Ahí está mi pana, chévere, gracias. Siga participando, siga con más alegría, con más música, con más diversión, señoras y señores. ¡Dale!

0: Trío Colonial, a Katy Egas, a los cuatro del Altiplano, Mía Correa y pues su servidor Miguel Ángel. Así que vayan a ver contentos, felices, ya futbolizados, empezando pues con todas las mejores vibras para que a Ecuador le vaya de la mejor manera, hermano.
1: Oiga, mi brother, si usted no hubiese sido productor, arreglista, cantante, y si hubiese sido jugador de fútbol, ¿en qué posición hubiese estado en la cancha, hermano?

0: a Dios, pues, que los Titos siguen trabajando en todo el Ecuador, pues, y gracias al público que nos sigue, que siempre está pendiente de los Titos, tanto de Miguel Ángel, de igual manera. Por ahí ya te mando un nuevo temita que también estoy lanzándolo, está muy bonito, pues, y gracias a ustedes, siempre a nuestro público de todo Loja, pues, que siempre nos tiene un cariño especial.
1: Perfecto, hay una canción emblemática de ustedes también.

0: ahora.
1: 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Claro que uno de los exitazos.
0: Uy, chévere. Mi ñaño, invite para que la gente visite las redes sociales de Miguel Ángel contigo. Y de los Titos, siempre Titos, hermano.
1: Claro que sí. Claro que sí, mi hermano. Bienvenidos todos, bienvenidos. Gracias por el cariño. Estamos en redes sociales como Los Titos, siempre Titos. O en mi caso, pues como Miguel Ángel contigo. Así que bienvenidos, vayan a ver. Hay cosas muy interesantes, muy bonitas que estamos sacando siempre. Y pues muy pronto se viene lo nuevo de Los Titos, de Miguel Ángel y para todo el Ecuador.
0: Chévere, mi hermano. Te envío un abrazo, brother. Cuídate, ñaño.
1: Jacobito, un abrazo grande, mi amigo. Pues y bendiciones siempre. Amén. Ya nos estaremos viendo muy pronto.
0: Seguro que sí, mi hermano. Un abrazo grande, chévere. A mi gente de Los Titos, siempre Titos, Miguel Ángel.

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3: Vamos a bailar cumbia, ¿le parece? Vamos a bailar cumbia, qué chévere. Muchas gracias a la gente que está con nosotros amplificando la radio en esta mañana. ¡Venga! Venga y verá que goza, venga y verá que disfruta de la programación. Ok, Jacobito, qué buen programa, muchas gracias. Muchísimas gracias a la gente que está con nosotros, la verdad. Dios les pague por esa sintonía impresionante, esa sintonía bárbara que tenemos. Así nomás, sin tanta lámpara, usted sabe, ¿ok? 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Gracias a la gente que está... ¡Uy, hermano! Vamos a tratar de dar lectura a la mayoría, casi a toda la mayoría de los WhatsApp, ¿ok? Para participar, Wilson Jiménez, saludos, gracias desde Loja, gracias Wilson, te envío un abrazo grande, mi querido Wilson. Andreina Sánchez de Zamora, hola Andreina, ¿cómo estás, mi amor? ¿Todo bien? ¡Qué chévere! Nos encanta que las damitas también participen, saben de fútbol, hermano, saben de fútbol, gracias. Jacobito, lo invito al almuerzo. Pero yo voy con el chino, pues hermano, yo voy con el chino. Buenos días, les saludo desde Pamplona, España. Chévere, full sintonía, Sergio Massa, allá en Pamplona, España. Hostia, tío, gracias. Full sintonía de Radio Amazonas, en las Acacias, Sobrapía. Sigue adelante, Jacobito. Saludos, Bolívar Silva. Gracias, mi ñaño. Gracias, Bolívar. Te envío un abrazo grande, mi brother. Gracias por estar en sintonía de la radio. ¿Qué tal, Jacobito? Manuel Jumbo, desde Loja. Chévere, gracias a la gente que me está escuchando en Loja, a full volumen, desde Yanzaza, barrio 11 de diciembre. Chévere, full sintonía, gracias, mi querido Stalin Tinitana, a la gente de Yanzaza, Esther Cumbicus de Paquilla. Hola, la gente de Paquilla, buenos días, excelente programa. Mi querida Marisela Rojas, también estás participando, gracias. Mi nombre es Gabriel González. Ok, Gabriel, desde Loja, Daniel Álvarez. Hola, ¿cómo estás, mi querido Daniel? Buenos días. Jacobito, para el gerente de Loja Norte, Wilson Massa, full sintonía de la radio. Gracias, gracias, gracias. Chévere. ¿Qué tal, Jacobito? Buen día. Te saluda Jorge Velázquez desde Loja. Gracias, Jorgito. Te envío un abrazo muy especial, mi hermano. Voy a participar con la respuesta. Chévere. Gloria Quille, gracias Gloria, desde San Miguel, de las Minas, escuchando la radio, gracias. Jacobito, estoy participando por la camiseta, chévere. Marisol Tibán, gracias Marisol. Vamos con más música, señoras y señores, vamos con más ambiente. Uy, dele papá, dele, dele, dele hermano, ahora.

0: Jacobito.
1: Eso.
0: Hermosa su programa, nos llena de gran orgullo y nos levanta esos ánimos. Quiero participar por la camiseta.
1: Ya, mi amor, muchas gracias, chévere. Gracias, Carmen, bacán. Buenos días, para desearles éxitos. María José Castillo de Loja, gracias, chévere. Se nos quedan algunos mensajes, algunos WhatsApp, pero todos están participando por la camiseta, ¿ok? Gracias a mi pana DJ Chino, que hoy también estuvo el 1000 sobre 1000, como dice mi padre. 1000 sobre 1000, definitivamente que sí, ¿ok? Hoy inicia la Copa del Mundo, ¿ok? 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Mañana la seguimos. Mañana obsequiamos otra camiseta. ¿Listo? Juega en el PSG. En el PSG juega William Pacho. La camiseta se va para el Cantón Zamora. Chévere, para el Cantón Zamora. Se comunica conmigo la

0: Zamora se lleva la camiseta. De mi parte no es más. Muchas gracias por habernos soportado en esta mañana. Si papito Dios nos regala vida y salud, mañana nos volvemos a escuchar a las 8 de la mañana. Gracias, Chino. Su pana Jacobito les dice mil gracias. Que estén bien. Chao, hasta mañana.
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0: ¿Qué tal, amigos y amigas oyentes? Ya nos encontramos acá en los estudios principales de Radio Amazonas 92.1 para llevarles esta segunda entrega de noticias. Saludamos a quienes nos escuchan a lo largo y ancho de la provincia de Zamora Chinchipe, como también en la provincia de Loja. En este día jueves 11 de junio del 2026, marcamos exactamente ya las 12 horas con 13 minutos. Nuestras líneas totalmente habilitadas, el 09-85-45-60-24, para que puedan enviarnos sus comentarios, sus audios, sus videos, fotografías, qué es lo que pasa en su comunidad o en su barrio. Estamos gustosos para hacer información a esta hora de la tarde. Igualmente, saludamos a quienes ya se empiezan a conectar con nosotros a través de nuestras diferentes plataformas digitales. Vamos a revisar el desarrollo de la información que se genera este día jueves. También, por cierto, todo el optimismo, toda la gente está con miras ya en instantes de la ceremonia inaugural del Mundial de México, Canadá y Estados Unidos. Habrá un estilo de show artístico ya en el escenario del Estadio Azteca y, por supuesto, también ya el partido inaugural del Mundial. La selección mexicana se enfrenta a su similar de Sudáfrica. Todos los detalles, también ya vemos que están llegando los hinchas mexicanos. También ya están haciendo lo propio quienes han podido asistir a este importante compromiso. Se prevé lleno total en esta inauguración del Mundial. Habrá muchos hinchas de otros países también disfrutando de este importante compromiso, donde ya después de 3 años y medio prácticamente y un poquito más, todos estaban a la espera de que arranque este Mundial después de la edición de Qatar 2022. Ahora sí, ya van a arrancar estos importantes compromisos. Más selecciones han aumentado, las selecciones con respecto a este torneo. Todo este análisis también lo estaremos haciendo ya a partir de la 1 de la tarde con todo nuestro staff completo que nos estarán acompañando el día de hoy. Mientras tanto, nosotros vamos a revisar la información relevante en esta jornada informativa.
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0: 12 horas con 15 minutos, vamos con el desarrollo de la información, y esto en cuanto a las organizaciones sociales. Hasta con cifras y cuotas anhelan la revocatoria del presidente Daniel Noboa. El Frente Popular de Loja, junto a la Coordinadora de Resistencia de Unión de Educadores, diversos colectivos sociales respaldan la campaña de revocatoria del mandato del presidente Daniel Noboa Sin y de su binomio presidencial. También rechazaron el abandono de Loja. Esto de acuerdo a lo que están manifestando. El presidente del Frente Popular de la provincia de Loja manifestó que han iniciado o surge como una respuesta a esta iniciativa, a lo que calificó como una administración incapaz de atender las principales necesidades del país y particularmente de Loja. Las organizaciones participantes consideran que el gobierno ha incumplido la propuesta de planteadas durante la campaña electoral y mantiene políticas alineadas con el interés del Fondo Monetario Internacional. El dirigente también explicó que la campaña contará con financiamiento ciudadano mediante aportes voluntarios, actividades solidarias, rifas, eventos artísticos y otras iniciativas impulsadas dentro de estas actividades propias de las organizaciones. Es más, si mañana alguien está de cumpleaños, nos invitan, y porque la participación pueden colaborar con una pequeña contribución. También, como parte de las acciones previstas de las agrupaciones, participarán en la movilización nacional convocada para el 13 de junio en Quito. Para ello, constará con una gran delegación de la provincia con el fin de impulsar la revocatoria. Además, anunciaron una concentración para el 17 de junio a las 17 horas 5 de la tarde en la Plaza de San Sebastián de Loja, donde esperan la participación de organizaciones sociales, gremios y ciudadanía en general. Jiménez señaló que la campaña incluirá recorridos por barrios, parroquias y cantones en la provincia con el propósito de informar a la población sobre el proceso de sumar adhesiones también dentro del movimiento. Durante su intervención también dirigió algunas palabras al gobernador de Loja, Juan Carlos Álvarez Maldonado. El dirigente pidió a la gobernación también que priorice la atención de las necesidades. Esto en cuanto a necesidades provinciales y mantengan independencia frente a los intereses de participación de la organización del gobierno. También organizaciones expresaron su preocupación por la situación que atraviesan sectores de educación y salud. Asimismo, definieron la sostenibilidad del Instituto Ecuatoriano de Seguridad Social, IES, y los de derechos laborales al considerar numerosos trabajadores han perdido sus fuentes de empleo, situación que afecta directamente a cientos de familias. Otro de los temas abordados correspondió a la actividad minera y los representantes de los colectivos manifestaron su rechazo a los proyectos extractivos que, según afirma, podrían comprometer fuentes hídricas y generar impactos ambientales en varias comunidades. Esto de la provincia. Con respecto al tema de las organizaciones sociales, con rifas y cuotas anhelan la revocatoria del presidente Daniel Noboa. 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
1: Vamos a la información de carácter nacional. Diana Tamaí deja la presidencia del Consejo Nacional Electoral y José Cabrera es designado en su reemplazo. Información de última hora. El cambio se produce faltando 5 meses de las elecciones seccionales del 29 de noviembre del 2026. El Consejo Nacional Electoral se conformó en una mayoría que votó a favor de la remoción y la designación de Estela Cero como nueva presidenta en reemplazo de Enrique Pita. Una nueva mayoría conforma al Consejo Nacional Electoral. Decidió el 11 de junio del 2026 remover del cargo a la presidenta del organismo, Diana Tamaí, y elegir a José Cabrera en su lugar a 5 meses de las elecciones de noviembre. Los detalles a continuación.
2: Fielmente la consejero José Cabrera Zurita, juráis cumplir fielmente la Constitución de la República del Ecuador, las leyes de la República y las funciones inherentes al cargo de presidente del Consejo Nacional Electoral que os has se ha confiado?
3: Sí, juro, por mi país.
2: Si así lo hacéis, que el pueblo ecuatoriano y la patria os lo reconozcan. Caso contrario, os lo demanden. Queda legalmente posesionado.
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1: Los votos salieron de los consejeros José Cabrera, Elena Nejera y Estela Acero y la propia Diana Tamayí. El consejero Enrique Pita y su suplente José Morino no asistieron a la reunión. La decisión se tomó en una sesión extraordinaria realizada de manera presidencial en las instalaciones del Consejo Nacional, solicitada un día antes por los consejeros Cabrera, Nejera y Acero, que se desarrolló de forma expedita. Tras la decisión, Tamayí se levantó y se despidió de los presentes y abandonó el salón. En un corto discurso después de ser posesionada como presidente, Cabrera aseguró que asume el cargo con firme sentido de compromiso democrático con Ecuador. Dijo que trabajará guiado por la integridad, la eficiencia y la vocación permanente del servicio público. Tamayí también se mantuvo como presidenta del Consejo Nacional Electoral desde noviembre del 2018. Esta estaba prorrogada en funciones, al igual que otros miembros del organismo, pues el Consejo de Participación Ciudadana no ha logrado sacar adelante los concursos de renovación parcial que se debían concretar hasta noviembre del 2021. Dos consejeros y en noviembre del 2024, tres consejeros. Después de que Diana Tamayí abandonó la sesión, tomó la presidencia y mencionó un cambio en la vicepresidencia del organismo que venía hasta ahora ejerciendo el consejero Enrique Pita. Esto, según dijo, para representar la alternabilidad. Así, Cabrera propuso a Estela Acero como nueva vicepresidenta. La moción tuvo tres votos a favor de Cabrera, Nejera y en la misma Acero. De esta manera, se vuelve nuevamente con el tema de la reestructuración del Consejo Nacional Electoral, lo cual también va a generar preocupación. A 5 meses ya de las elecciones seccionales, elegir a prefectos, alcaldías, juntas parroquiales, también a los diferentes concejales de las diferentes dignidades de la provincia, esto también va a generar que los movimientos estén alertas ante cualquier intromisión que se pueda dar por parte de este organismo que debería ser independiente para poder de alguna manera establecer el tema democrático en el país.
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1: 12 horas con 24 minutos, ya estamos a la espera, comienzan a sonar los tambores, ya todos pendientes a lo que será la inauguración del Mundial de México, Canadá y Estados Unidos. Los hinchas comienzan ya, algunos ya han ingresado al Estadio Azteca, se vive un gran ambiente de optimismo, estamos viendo a los hinchas ingresar ya al Estadio Mexicano, bastante hincha mexicano, su característica, la camiseta verde. Ahí estamos pudiendo observar y le estamos llevando nosotros acá la información, ya a pocos minutos también, de que sea el tema de la inauguración del Mundial. Toda la espera que hemos tenido durante todos estos años, el día de hoy, por fin se va a cristalizar el tema ya de las selecciones. También ya hace su arribo la selección sudafricana, entre cánticos también, hinchas también apoyando y respaldando en este debut del Mundial 2026. Toda la información la estaremos revisando también a través de Amazonas Deporte. Mientras tanto, la pasión del fútbol se cultiva desde la niñez en Ecuador, utilizando el ejemplo de la Academia Canarias Fútbol Club para mostrar la formación de futuros talentos. El contenido subraya que más allá de la técnica deportiva, el propósito central es fomentar valores humanos y disciplina en jóvenes que ven a los jugadores de la selección nacional como sus máximos referentes. Los estudiantes se preparan con tenacidad bajo la guía de entrenadores experimentados, combinando el sueño de alcanzar el profesionalismo con un optimismo vibrante ante el desempeño del país en la Copa Mundial. Los detalles a continuación en la siguiente nota informativa.
2: 6:45 a.m. El futuro del balompié se construye desde la infancia con enfoque y gran ilusión. Veamos cómo se inyecta la pasión mundialista en los próximos talentos del país.
3: Alan Franco,
4: Gonzalo Plata,
5: William Pacho,
6: Kevin,
7: Angelo,
8: Valencia.
9: Son quienes sueñan con ser las futuras glorias del fútbol y se preparan con fuerza y tenacidad para alcanzarlo. En la selección ecuatoriana tienen a sus principales referentes, quienes representarán al país en la Copa del Mundo.
10: Moisés Caicedo, porque juega bien y juega muy duro.
11: Angelo Preciado, porque para mí regatea muy bien.
9: Desde los 4 hasta los 17 años, los alumnos de la Academia Canarias Fútbol Club aprenden las destrezas necesarias para desenvolverse en la cancha.
12: No solamente el que aprendan fútbol, sino también que aprendan valores, tanto fuera como dentro de la casa. ¿Para qué? Para que no solo sean futbolistas, sino también sean personas de bien.
13: Hay algunos jugadores que han salido ahí al fútbol profesional, de las manos de nosotros.
9: César Parra, conocido como Cascarita, tiene más de 20 años de experiencia y es uno de los encargados de transmitir el legado del fútbol a estos niños y adolescentes.
12: Adquieran más desarrollo de habilidades para que en un futuro se puedan convertir en jugadores profesionales y, por qué no, llegar a la selección nacional.
9: Se preparan para analizar el desempeño de la tricolor en este mundial y aprender las jugadas de los mejores, con la firme esperanza de que la selección triunfe en cada partido.
14: Ecuador gana 3-1. Que ganen y que le metan mucho ánimo.
9: Buscan dominar el balón al igual que sus ídolos, mientras esperan con ansias la victoria de la tricolor.
15: ¡Sí se puede! ¡Sí se puede! ¡Sí se puede!
16: ¡Ecuador! ¡Ecuador!
1: Ahí está entonces el optimismo. Yo creo que todos los hinchas ecuatorianos, la niñez, los adolescentes, las mujeres, las amas de casa, todos están pendientes a lo largo y ancho de la región sur del país y también a lo largo y ancho de nuestro país. Los 18 millones de ecuatorianos estamos a la espera también de que nuestra querida tricolor, la selección de William Pacho, de Piero Hincapié, de Galíndez, de Gonzalo Plata, del Niño Moy, de llevó a estos jugadores que de alguna manera nos han hecho vibrar de emociones muchas veces también, no con resultados positivos. Sin embargo, el día de hoy tenemos otra generación de jugadores que sin lugar a dudas nos invitan a soñar. Ayer nos decían que era imposible poder ganar una Champions, nos decían que era imposible que un jugador ecuatoriano pueda ganar una Premier League, nos decían que era imposible que un jugador pueda llegar a un PSG de Francia, a un Arsenal, a un Chelsea de Inglaterra, que sus nombres sean resonados también en el fútbol español. hoy. Todo ese análisis lo estaremos llevando a partir de la 1 de la tarde. Nos vamos nosotros a una pausa publicitaria. Regresamos con más información en Noti Amazonas.
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1: 12 horas con 36 minutos. Atención al siguiente comunicado. 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
1: 12 horas con 38 minutos. Gracias también a quienes están en sintonía con nosotros a esta hora de la tarde. Más información que compartimos. Asfaltado el Rosal espera esta vez que el municipio cumpla su oferta. Dirigente manifiesta que la alcaldesa Diana Guayanay ofreció entregar la obra en mayo pasado, pero incumplió. En agosto de 2021 se firmó el convenio. Los aproximadamente 3.000 moradores del barrio El Rosal, ubicado al suroriente de la ciudad de Loja, están a la espera de la culminación de los trabajos de asfaltado, que según lo han anunciado el propio municipio, está previsto para el próximo 12 de junio del 2026. La ciudadela, esto en cuanto que forman parte del proyecto de asfaltado, se involucró a 10 barrios. Sin embargo, problemas legales con la constructora hicieron que la municipalidad asumiera los trabajos, como el caso de este sector lojano, por la administración directa. La presidenta Greti Alexandra Gómez Flores manifiesta que la información del ayuntamiento lo toman los habitantes con escepticismo, porque ya en meses anteriores la alcaldesa Diana Guayanay Llanes aseguró que la obra sería entregada a fines de mayo, pero no fue así. La firma del convenio de asfaltado entre El Rosal y el municipio fue suscrito en agosto del 2021 en administración del entonces alcalde Jorge Bailón Abad, mientras que en noviembre del 2022 empezó a ejecutar la obra en compañía de Simara, hasta que se produjo las pugnas en los tribunales de justicia. En agosto se cumple 5 años ya de espera. Greti Gómez Flores califica la situación de los moradores, que han soportado durante este lapso varios inconvenientes y por tanto esperan con anhelo el asfalto y con ello acceder a una vida digna. La dirigente expresa que no obstante quedarán algunos trabajos pendientes, construcción de aceras y bordillos en las zonas que colindan con las áreas verdes, la señalética, entre otros, aunque según estiman el municipio iniciará de manera inmediata tras finalizar la pavimentación correspondiente. Esperemos que en esta ocasión la municipalidad cumpla con la entrega de la obra y asimismo aspiramos que el clima nos pueda colaborar, en vista que en los últimos días han habido presencia marcada de lluvia, señala la presidenta del Rosal. Esto es en cuanto a estos prácticamente 5 años que han esperado este barrio de la culminación del asfaltado, que inició con ediles anteriores administraciones. Sin embargo, hasta el momento siguen los percances en el sector del Rosal.

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1: El Mundial modifica estructuralmente los consumos. Alberto Acosta Burnett, analista económico, analizó las repercusiones e incentivos financieros que representa la participación de Ecuador en la cita mundialista de este año. Comentó que la Copa del Mundo actúa como un dinamizador de temporal, alternando las prioridades de gastos de los hogares y generando pico de demandas inusuales. Los detalles a continuación en la siguiente nota informativa, cortesía de Teleamazonas.
2: A nivel mundial, más de 80 mil millones de dólares. ¿Puede ser eso una cifra real? Porque suena bastante.

0: bastante grande, ¿no? O se puede estar exagerando también en ese sentido.
1: Bueno, es difícil de estimar, pero definitivamente son montos muy grandes porque tenemos toda una actividad alrededor del Mundial. Todo el tema de auspicios, de alojamiento, transporte, entretenimiento. Es una industria enorme alrededor del fútbol. Entonces, esos números que suenan muy grandes, pero son reales y tienen un impacto también en los países que no necesariamente son sede del Mundial. En todo el mundo tiene un impacto dinamizador en el corto plazo.
0: Pero son impactos, o sea, ¿es un impacto temporal o hay evidencia de que luego de que termine el Mundial la economía de los países, tanto anfitriones como los que están inmersos en este evento deportivo, su economía queda mejor luego de eso?
1: Es distinta la situación. Si es que es un país anfitrión, probablemente haya tenido que hacer inversiones, construcción, etcétera, que dinamiza muchísimo más su actividad económica. Si es que no es país anfitrión, lo que sucede es un impacto temporal. Hay un cambio en el consumo. Personas mueven su consumo, tal vez iban a consumir otro tipo de bienes y de repente deciden destinar esos ingresos para poder utilizarlos en el Mundial. Entonces hay un efecto en ciertos sectores que se ven beneficiados, por ejemplo, el comercio, venta de televisores, un ejemplo, alimentación, bebidas. Son sectores que van a ver un dinamismo importante en este y el próximo mes. Pero no es que las familias tienen más ingresos disponibles. Lo que están haciendo es distribuyendo su consumo. Lo mueven de un lado para destinarlo a otro tipo de bienes. Entonces, definitivamente, a nivel de sectores hay ganadores, pero también hay otros que van a ver unas ventas un poco más debilitadas porque no son prioritarias en la era de fútbol.
0: Ahora, pero es curioso porque mucha gente quizás piensa que el gran ganador de todo esto es la FIFA.
1: Bueno, no solo la FIFA, realmente hay toda una industria que está relacionada con el fútbol. No solamente es la FIFA, son también todos los anunciantes, las marcas, los equipos. Es decir, es toda una actividad económica muy grande donde hay muchísimos beneficiarios.
0: Yo le decía que me parecía interesante hablar de que se van a mover entre 40 mil a 80 mil millones de dólares. Cuando uno habla de esta actividad económica global con cifras como estas, ¿cómo se puede comparar a lo mejor eso con la economía de países como el nuestro?
1: Bueno, la economía ecuatoriana es mucho más pequeña. Se estima que las ventas van a crecer en estos meses alrededor de un 10%, pero no todo se debe al Mundial, hay que estar muy claros. Y lo que hay más bien es ese movimiento entre distintos rubros de consumo, donde sí hay un potencial mucho más grande de expansión, de ventas nuevas, es por el lado de la economía digital. Porque hay que recordar que el fútbol no se agota en el tema de los alimentos o las comidas, es un tema mucho mayor. Y en este momento hay una industria que está creciendo muy rápido, que es la industria del entretenimiento digital. En el caso ecuatoriano tenemos las apuestas deportivas, que es un sector grande. Si solo vemos las cifras formales, estamos hablando de ventas, de un impacto en ventas entre directo e indirecto que supera los 250 millones de dólares por año. El desafío de este sector y del mundo digital viene por el lado de la formalización. Tenemos todavía mucha actividad informal y si es que se logra formalizar este sector, vamos a ver cómo muchas de esas actividades que se terminan yendo a plataformas internacionales que no están reguladas, pueden ser ingresos que van a servir para la economía local. Entonces, sí hay potencial de una elevación nueva en actividad económica si es que logramos regular adecuadamente y atraer toda esa actividad que actualmente se está yendo hacia el exterior para producirse a través de plataformas legales en el país.
0: Pero quizás se puede hablar también de proyecciones, de cuánto quizás se incrementa el consumo en estos dos meses, junio, julio, o no sé, incluso desde antes. Ya hay personas que han venido preparándose con tiempo. ¿Habrá alguna estimación?
1: Bueno, sí, la estimación en este momento, por ejemplo, hay una estimación de la Cámara de Comercio que habla de alrededor de un 10%, son más de 2 mil millones de dólares que se incrementarían las ventas en este periodo. Mucho va a ser porque hay personas que van a anticipar compras, el que tal vez no pensaba comprarse un televisor ahora, sino tal vez más adelante, pero lo anticipa y eso lo puede hacer tal vez probablemente por crédito. Hay disponibilidad de recursos, que es algo positivo en este momento en la economía. Hay fondos para prestar, la banca y el sistema financiero en general tiene recursos. Y mientras sean créditos bien otorgados, no hay ningún problema, es positivo para los ciudadanos tener disponibilidad de crédito.
0: Ahora, desde el punto de vista económico, ¿qué diferencia hay entre Ecuador ahora, estrenándose dentro de este mundial ya el domingo, verdad? Arranca, va avanzando, Dios mediante, llega a octavos, después a cuartos, a semifinal o a la final incluso, porque vamos a soñar con que aquí así sea, ¿no? ¿Cómo va eso influyendo también en ese movimiento económico? ¿Hay una diferencia si es que quedar eliminado antes de tiempo o mientras sigue avanzando en las fases?
1: Sí hay diferencia, porque mientras sigue avanzando en las fases, sigue aumentando el optimismo de la población, sigue aumentando las decisiones de consumo, y eso va a hacer también seguir trayendo recursos al presente, tratar de, si es posible, conseguir financiamiento para ciertas actividades, usar tarjeta de crédito, pero tratar de consumir anticipadamente. Lo que es importante es entender que por el lado de este tipo de consumo interno, al final del día es un efecto temporal. Esto no eleva el PIB de manera permanente. Hay estudios internacionales que dicen...
0: O sea, no queda
1: dicen,
0: un efecto que va a perdurar.
1: Exactamente.
0: Luego que se acabe el
1: es distinto que si estuviéramos construyendo una hidroeléctrica, que ese efecto lo vivimos durante muchas décadas. En cambio, cuando es un tema de consumo, ese consumo, claro, satisface una necesidad de los ciudadanos, pero no tiene un efecto de permanecer. Permite en el corto plazo elevar el PIB. Hay estudios internacionales que hablan que los países que no son sede del Mundial pueden tener, llegar a tener un incremento hasta de un 0,5% de su PIB temporalmente. Hay que tomarlo con pinzas, yo creo que es un monto muy alto. Pero en todo caso, lo importante aquí de este análisis es que sí tiene un efecto temporal en el crecimiento, pero que se elimina más adelante, que desaparece más adelante, porque lo que se está haciendo realmente es adelantar consumo o modificar consumo de otras áreas, reduzco en esta área para poder destinarla a estos temas relacionados con el mundial.
0: Pero, por ejemplo, interesante quizás cómo se dinamiza durante, bueno, ya desde antes, diría yo, las agencias de viajes, por ejemplo, porque hemos hablado de restaurantes, bares, la venta de electrodomésticos, la gente que quiere tener ese televisor más grande para poder ver mejor ese mundial, pero ellos, que los paquetes estaban con precios bastante elevados, las entradas al mundial también bastante costosas, ellos han aprovechado, es también un impulso importante para ese sector.
1: No, definitivamente, a nivel de sectores individuales hay sectores que van a verse muy beneficiados, porque van a ser la prioridad de consumo. Tal vez sin el mundial esos sectores no hubiesen tenido todo este buen desempeño. Pero también al mismo tiempo significa que hay otros sectores que no son la prioridad de consumo y donde el consumo va a estar restringido precisamente para liberar recursos para las cosas prioritarias.
0: Ahora, pero hablamos de crecimiento, usted acaba de mencionar que también hay esa capacidad quizás de apertura de crédito por parte de las instituciones financieras, pero eso también hay un riesgo de desendeudamiento, si es que no está bien manejado. Me baso más en la emoción de querer ir, estar, ver, vivir este mundial y luego...
1: Definitivamente, esto ya es un tema a nivel individual, tiene claro. Que tener responsabilidad al momento de endeudarse. Si vemos a nivel sistémico, los indicadores de morosidad son muy adecuados, en la banca están alrededor de un 3%, son niveles muy manejables, el crédito está subiendo precisamente porque hay esa liquidez, la economía está líquida, los depósitos han subido y el crédito también está subiendo con indicadores de morosidad manejables. Mientras eso se mantenga, bienvenido sea el nuevo crédito. Aquí, claro, entra ya a nivel individual la responsabilidad de cada familia al momento de endeudarse, que sepa hasta dónde estirar la sábana.
0: Pero en todo caso, ¿se pudiera decir que globalmente es mayor ese movimiento?
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3: 12 horas con 51 minutos y ya se vive una fiesta. Ahí estaba también la nota informativa con respecto al tema de cómo cambia totalmente el tema de las economías de los ecuatorianos y a nivel mundial, la prioridad del tema del mundial. Y hay que también tener cuidado con los gastos, a veces ya se dejan llevar por muchas de las emociones y resulta en situaciones económicas apretadas en cuanto al tema. Ahí estaba también el importante análisis. Ya también acaba de arrancar la inauguración del Mundial de Sudáfrica 2000, el Mundial de México, Canadá y Estados Unidos 2026. Ya vemos la presentación también de J Balvin, que está llevándose en estos momentos ya en el arranque todas las miradas al nivel del planeta mundial. En el arranque del Mundial ya se está llevando en el mítico Estadio Azteca, lleno total. Habrá que ver también las cifras después de lo que deje este partido. Los mexicanos han repletado el estadio, aunque se genera mucha situación de polémica con el inicio del Mundial. Hubo árbitros que no pudieron ingresar por el tema de las visas. También la situación política que atraviesa los estados mexicanos. Sin embargo, ya la fiebre del Mundial comenzó y está iniciando. Arranca ya el Mundial en pocos instantes. También nosotros arrancamos con la información deportiva en Amazonas Deportes.
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1: Vamos revisando la información de carácter regional. Prefecta Carla Riategui representa a Zamora Chinchipe en Encuentro Internacional sobre Infraestructura Sostenible para la Amazonía. La prefecta de Zamora Chinchipe, Carla Riategui, participa en el segundo encuentro técnico MIPA sobre la infraestructura verde, vial y comunicación de la Amazonía con el desarrollo desarrollada en la ciudad de Bogotá, Colombia, con la presencia de representantes de 5 países amazónicos. El encuentro reúne a delegados de Brasil, Bolivia, Colombia, Ecuador y Perú con el propósito de intercambiar experiencias y fortalecer capacidades técnicas y promover la planificación de proyectos de infraestructura vial sostenibles que contribuyan al desarrollo y la conservación de la Amazonía. Durante la jornada se abordaron estrategias relacionadas con la implementación de infraestructura verde, la conectividad y también la movilidad sostenible. Busca impulsar modelos de desarrollo que armonicen el crecimiento territorial con la protección de los ecosistemas amazónicos. También la participación de Zamora Chinchipe es muy importante en cuanto a este espacio internacional que permite compartir experiencias locales y conocer iniciativas exitosas para que podrían contribuir al fortalecimiento de la planificación vial y ambiental de la provincia. 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

0: Nosotros también con esta información nos estamos despidiendo. Regresamos en breve ya con el segundo programa de Amazonas Deportes. Sigan en sintonía de la 92.1. Nos volvemos a reencontrar en instantes.
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0: ¿Qué tal, amigos y amigas oyentes? Ya nos encontramos acá en los 92.1, en los estudios principales, para llevarles esta situación de la inauguración del Mundial. Ya arrancó hace pocos instantes el tema de la inauguración. Estamos previo también al compromiso de lo que será el partido entre la selección mexicana y la selección de Sudáfrica. Todo nuestro equipo también ya está listo para llevarles todos los pormenores en este importante programa deportivo Amazonas Deportes. Voy a dar el cordial saludo a nuestro amigo Eric Tandazo. Bienvenido, muy buenas tardes, un gusto poderte tener acá en otro programa más de Amazonas Deportes.
1: Buenas tardes, querida audiencia, bienvenidos a nuestro programa Radio Amazonas, específicamente en Amazonas Deportes. Bienvenidos, espero que estén con este día tan, tan caluroso, con un asadito, unas frías que provoca el inicio del Mundial.
0: También queremos dar la bienvenida en esta tarde también a Juan Mateo, también Ordóñez, que se encuentra con nosotros a través de las plataformas digitales. Bienvenido, Mateo, muy buenas tardes.
2: Muy buenas tardes, Cristian, y muy buenas tardes con toda la sintonía de Radio Amazonas Deportes. Respecto al tema del día de hoy, Cristian, creo que es un día muy importante dentro del tema del territorio ecuatoriano, porque arranca el tema del Mundial el día de hoy.
0: Exacto, entonces arranca ya todo el pronóstico, ¿no? Creo que a nivel del planeta todas las miras están ya con el inicio. Vimos hace pocos minutos, Eric, el tema del arranque del Mundial, el show artístico, y ahora ya estamos viendo el calentamiento también de la selección mexicana en este debut que tiene México en el partido inaugural. Estadio totalmente lleno, el Estadio Azteca, para esta importante jornada de inauguración del Mundial de México, Canadá y Estados Unidos.
1: Sí, se repite el Mundial de 2010. Pareciera que sonaran las bubucelas y, bueno, a ver si México ahora puede ganar. Recordemos que lleva 7 partidos inaugurando y no ha conseguido nunca la victoria.
0: Eso dentro de las estadísticas de la selección mexicana, con estas aspiraciones que tiene en esta... Bueno, hay situaciones de tema político que viene atravesando México. Hubo una manifestación de trabajadores en días anteriores. También el tema polémico de la FIFA en cuanto a que no se dejó a algunas ternas arbitrales ingresar al Mundial. Y esto ha generado esta polémica del Mundial de Sudáfrica. Mateo, ¿tú crees que este Mundial puede superar, a pesar de que hablamos de 48 selecciones que van a integrar la fase de grupos, cambia un poco el tema del formato, pero tú consideras que este Mundial puede ser mejor al de Qatar 2022?
2: Efectivamente, Cristian, tratándose respecto al tema de el tema de la selección ecuatoriana de fútbol, es un tema de qué hablar tanto en lo futbolístico como en lo personal directamente a los ecuatorianos. ¿Por qué? Porque es un Mundial del cual directamente venimos con otra cara, con otra plantilla, la cual ya está más directamente formada como tal dentro de su alineación, y que como tal también cuenta ya con deportistas de élite como tal, los cuales directamente al tema de defender a la selección ecuatoriana dentro del presente Mundial da un plus. ¿Por qué? Porque no son ya solo talla de selección, por ejemplo, jugadores tanto a nivel nacional, sino que también internacional, que la mayoría son directamente internacional, y que por lo tanto, Cristian, creo que va a ser un Mundial totalmente diferente para la selección ecuatoriana, porque es la selección a la cual vienen llamando la selección que va a dar el plus al presente Mundial. Eso, Cristian, que creo que es dentro del presente Mundial, es la cara que vamos a presentar nosotros, va a ser totalmente diferente a la anterior que ya pasó.
0: Pero estamos analizando ya el tema, Mateo nos trajo a colación el tema de la selección ecuatoriana de fútbol. Pero vamos revisando también, Eric, la situación de los formatos del Mundial. Y un México, Canadá, Estados Unidos como que repercute mayor gasto al hincha o al aficionado. Si vamos a la edición de Qatar 2022, creo que la situación del Mundial fue que todo quedó cerca en una misma ciudad, el tema del traslado logístico, menos gastos, nos dejó el Mundial de Qatar. En lo futbolístico, creo que también las selecciones representaron e hicieron un gran Mundial en el tema estadístico, futbolístico. Sin embargo, ¿tú crees que este Mundial, teniendo tres países, México, Canadá y Estados Unidos, ¿puede mejorar el implemento de 48 selecciones a lo que era el formato anterior? Hoy ya no hablamos de octavos de final, después de la fase de grupos, hablamos de 16avos de final. ¿O habrá que esperar el desarrollo para ver si logra superar a Qatar 2022?
1: Yo creo que se pierde con competitividad. Debido a que mundiales anteriores van las selecciones que se esfuerzan, las selecciones que luchan hasta el final. Y ahora, si bien vemos, por ejemplo, el grupo de la actual campeona, nos esperamos un grupo más difícil y lo tiene prácticamente 9-9. Eso es lo que creo que al hincha le daña, aparte del precio de las entradas, como tú comentabas. Un mundial extremadamente caro, donde las entradas llegan a costar hasta 1 millón en la final, si lograste ver. Lo cual... sí, al hincha futbolero le duele bastante. Incluso he escuchado comentarios de los mexicanos que el mundial es de ellos, pero en realidad no es de ellos. Casi el 10% de los mexicanos pueden acceder a las entradas. Ya el 90% ya no. Eso le quita la localidad a todos, a Estados Unidos, a México y a Canadá. Y prácticamente es un mundial ya más centrado al económico y no al carácter futbolístico que respeta un serio mundial, como lo teníamos antes.
0: 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También la ciudadanía puede participar con nosotros al 0985456024, enviarnos sus audios, sus comentarios. También a quienes nos están siguiendo a través de las plataformas digitales, gracias por estar en sintonía con nosotros. Nos pueden dejar también sus comentarios. Esto en cuanto al análisis que estamos haciendo. Nos pueden dejar también el pronóstico. ¿Cuál es el pronóstico para Ecuador versus Costa de Marfil? Y ustedes pueden decirnos a quién apoyan. Hay mucho optimismo en el país, Mateo, por el debut de la selección ecuatoriana de fútbol. ¿Tú qué consideras con este grupo que vemos a la selección ecuatoriana de fútbol? Muchos de ellos ya estuvieron o formaron parte de la plantilla del profe Gustavo Alfaro, tuvieron la experiencia, se enfrentaron a un rival africano como es Senegal. Y por cierto, ya vamos a hacer el tema de la simulación de los grupos para ver a qué selección le tocaría enfrentar a Ecuador, si se clasifica primero, segundo o mejor tercero también, para que la ciudadanía también vaya viendo cómo podría conformarse el tema de los 16avos de final. Me refería, Mateo, a la madurez del futbolista ecuatoriano. Este grupo, que hoy ha tenido la oportunidad de llegar a clubes muy importantes como el Chelsea de Inglaterra, el Arsenal, el PSG de Francia, un William Pacho que de alguna manera termina ganando el doblete de la Orejona, algo que parecía imposible para un futbolista ecuatoriano. Hoy, para este mundial, ¿cuál es la mentalidad y qué consideras que ha cambiado en la mentalidad del futbolista ecuatoriano?
2: Como ya lo comentabas, Cristian, en realidad la plantilla ecuatoriana que tenemos a la actualidad, como ya te lo había manifestado también en partidos anteriores que hemos narrado de la selección ecuatoriana, Ecuador se ha venido formando y conformándose directamente en una plantilla muy inquebrantable. ¿Por qué? Porque si bien es cierto, iniciamos con el tema de exportaciones a jugadores al exterior, pero no tenían el tema de esa mentalidad de llegar a conformarse en el fútbol élite como es el fútbol europeo como tal. En ese sentido, Cristian, yo creo que los jugadores que han llegado ahora a los grandes clubes, como son el tema de Moisés Caicedo, Pierre Incapié, William Pacho, estos jugadores como tal cambiaron la mentalidad de la selección ecuatoriana también, no solo para el tema de torneos internacionales, sino que también ya viene el tema de conformándose una mentalidad en el tema de clubes nacionales. Como tal. En este sentido, Cristian, yo creo que la plantilla de ahora de Ecuador, el ahora como viene a ser en el presente como tal, es una plantilla conformada con jugadores que están entregados 100% a la selección y que como tal Yo creo que van a dar el 100% y el rendimiento como tal que se necesita de un jugador de élite para que nos represente en la selección ecuatoriana. La plantilla de Ecuador, ahora en la actualidad, como te comento, con los jugadores que nos representan, creo que están los que deben estar, aunque por ahí hay algunos que le cuestionan la convocatoria del profe de Cáceres, pero yo creo que es una plantilla la cual va a dar una buena representación.
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0: Hay un punto fundamental que lo termina poniendo ya en esta mesa de debate, Mateo. El tema de la convocatoria del profe Sebastián Becachese. ¿Están los que deberían estar dentro de esta convocatoria o te hubieras animado, Eric, a convocar a alguien más dentro de esta lista? Y ya le pregunto la misma a Mateo, ¿a quién hubiera querido dentro de esta lista de 26 convocados que termina Ecuador dando a conocer?
1: Como lo analizábamos el martes, yo creo que debido a que los jugadores han salido de sus equipos buscando ritmo y no lo han obtenido, creo que la lista que pone el profe es bastante aceptable para el nivel que tenemos. Cumplimos bien, tenemos jugadores que sí vienen con un rendimiento alto, como Incapié, William Pacho, Moisés Caicedo, el propio Ener incluso, que venía marcando antes de la lesión. Si bien vienen tocados, igual la Rola. Viene Plata de jugar con el Flamenco, que tenía un problema de que parecía que se iba del equipo por temas indisciplinarios, que eso también es un factor bastante fuerte por la convocatoria de Kendry Páez, que también va por el mismo camino, pero el profe sigue confiando en él. Capaz un Kenny Arroyo me gustaría haber visto, pero poco más, poco menos. Yo creo que es acertada para mí la lista de 26 convocados del profe Becasés.
0: Kendry Arroyo termina generando polémica, no convocatoria. Si bien es cierto, está en el fútbol brasileño, venía desempeñándose muy bien y nos llamó mucho la atención que no haya sido convocado. El otro tema también, no sé, lo traigo a colación yo, es que se genera un poco de polémica, es con el tercer arquero, Moisés Ramírez, que le termina dando la confianza al profe Becachese para que en el partido anterior, el primer partido amistoso de Ecuador, esté bajo la guardameta ecuatoriana, un Gonzalo Valle que no hay cómo discutir la titularidad que viene desarrollando dentro de Liga Deportiva Universitaria de Quito y el gran momento que tiene en la Libertadores. Sin embargo, no sé si desde esa perspectiva hubieran, Mateo, tal vez llevado al arquero de Libertad Cabezas, que se le dio la oportunidad dentro de los arqueros de Ecuador, o lo hubieras convocado también a Arroyo, que no sé si es que nos pueda esas no convocatorias pasar factura en algún momento.
2: Cristian, respecto a la convocatoria de los arqueros como tal, si bien es cierto no lo convocaron al jugador que está militando en Libertad de Paraguay como tal, en ese sentido, Cristian, yo creo que en realidad están al mismo nivel casi Moisés Ramírez con el arquero de Libertad como tal. Lo que topó... El colega respecto a la convocatoria de Kendry Páez, creo que es la más comentada dentro del medio de la selección ecuatoriana, porque en realidad lo que debería de darse la convocatoria era el tema de Kenny Arroyo. ¿Por qué? Porque él tiene el tema de la continuidad dentro del club, como lo es Cruzeiro, y también estamos hablando que en el tema de un balance en el tema futbolístico, tanto Brasil como Argentina prácticamente son el tema de clubes nacionales que directamente el fútbol es desarrollado. Pero en este sentido, claro, Kendry no ha venido teniendo el tema de acciones deportivas dentro del club, por lo cual creo que era el momento exacto de poderlo convocar a Kendry como tal. Yo creo que se nos queda un poquito corto el profe de Becaseses con la convocatoria de Kendry, pero esperemos que nos tape la boca y que en el presente mundial entregue todo su fútbol como tal. En ese sentido, Kendry tiene que olvidarse de todo lo que ha pasado en su momento como tal y entregarse al 100% a la selección. Tiene que acordarse de lo que fue en el Independiente del Valle y eso plasmarlo en el tema del presente mundial.
0: Hay un tema muy importante que traen a colación, el tema de Kendry Páez. Si bien es cierto, futbolístico, no sé si se le dio mucho marketing a Kendry dentro de Independiente del Valle. Muchos lo catalogaban, no sé si es que va a pesar la 10 también, una 10 histórica que ha tenido la selección ecuatoriana de fútbol, pero se da la no llegada de él en sí, el debut en el Chelsea de Inglaterra, lo termina comprando a muy corta edad el Chelsea. Temas indisciplinarios también pesan bastante en Kendry, muchos lo comparan con la mentalidad de Jaime Iván Caviedes. Sin embargo, hubo uno que otro partido dentro de River que le terminan dando la confianza, no tan característico, no demostró el juego tan característico que lo venía realizando en Independiente del Valle. Sin embargo, el profe Becachese se decide convocarlo y ahí genera la polémica, ¿no? Entre Kendry Arroyo o el propio chico Kendry Páez en la convocatoria. Dentro de este desarrollo, Kendry, que va a tener la oportunidad a lo mejor de estar en el 11 en el 11 titular, esto también estaremos revisando ya después de la pausa publicitaria, el posible 11 con el que arranca la selección ecuatoriana de fútbol. Dentro de estas perspectivas, ¿tú crees que Kendry, con la mentalidad que tienen los demás muchachos que la contagian, la experiencia de Galíndez, por ejemplo, le podrán contagiar a cambiar un poco la mentalidad y que se siente un poco más tranquilo para desarrollar el juego dentro de la selección de Ecuador?
1: Justo ahora que estábamos comentando, me acordé de un caso especial que no lo hemos nombrado, que es Jeremy Sarmiento. Vemos que era un joven con unas características muy parecidas a Kendry Páez, un jugador que tiene destellos y si se levantan del día bueno nos pueden cambiar el partido. Y eso yo creo que al final termina tomando la decisión el profe Becachese, mismo viendo que Kendry, si está iluminado, tranquilamente se puede él hacer solo el partido. Pero viendo dos situaciones de un joven que está comprometido y juega en el Middlesbrough de Inglaterra, en la segunda que viene de jugar playoffs, viendo esas características y viendo cómo ha rendido en la selección, yo hubiese preferido. Ahora, bien, que ya está puesto y encima lo lleva también tocado, que en el último partido con Guatemala sale lesionado, es complicado ver cómo va a desarrollar. Y como tú dices, tal vez la 10 le puede pesar, aunque yo siento que la 10 de Ecuador, a pesar de Aguinaga, no tiene tanto nombre como tal vez una de Argentina. Porque muchos vemos que luego de Messi les pesa mucho la camiseta, igual de Maradona y otras figuras que han venido atrás. Pero esperemos que Kendry tenga esa chispa que lo caracteriza para poder cambiarnos la cara en el momento que lo necesitamos. Y yo creo que va a entrar mucho de revulsivo, a menos que se gane el puesto. Y eso creo que todos los ecuatorianos queremos. Queremos ver al Kendry Páez que en Independiente del Valle rompía todo y marcaba el juego. Más que todo eso era lo que necesitamos en la selección. Yo creo que por eso lo lleva el profe.
0: 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Se viene el debut de la selección mexicana, ya entrando un poquito al análisis de lo que es México frente a Sudáfrica. Se enfrentan dos de las selecciones que fueron sedes del Mundial anteriores. México en el 78-86, si no mal recuerdo, pudo ser anfitrión, sin embargo no logró el objetivo de poder ganar una Copa del Mundo. Hoy tiene la oportunidad nuevamente de ser sede de este Mundial importante. Mateo, ¿tú ves a la selección mexicana dentro de este grupo? Y recordemos también, se me venía a la mente las palabras cuando a México le tocó el grupo, un grupo complicado, enfrentarse a Alemania, y todos verían que México no podía dar la sorpresa en ese compromiso, y Chicharito Hernández decía: imaginémonos cosas chingonas, y México termina dando que hablar mucho e inclusive eliminándole del grupo a Alemania en aquella época. Hoy nuevamente tiene la oportunidad México de enfrentar, nuevamente ser anfitrión de un mundial. Ya en pocos minutos, ya prácticamente en 35 minutos estará debutando la selección mexicana. ¿Cómo la ves a México, Mateo, en este compromiso con una de la selección sudafricana también que tiene mucho optimismo en este partido inaugural?
2: Cristian, yo creo que todas las selecciones que están dentro del Mundial son selecciones que directamente lucharon para estar en ese puesto y como tal tienen el tema de armas que tomar. Entonces, en este caso, igualmente, México es una selección muy fuerte, la cual directamente en el primer partido le va a tocar también con un rival sumamente fuerte como lo es Sudáfrica. Estamos ya a nada de 30 minutos de que empiece el primer partido inaugural del Mundial como tal. Y en este sentido, Cristian, creo que México es una de las selecciones que va a dar mucho que hablar. ¿Por qué? Porque de sus estadísticas, si bien es cierto, viene con una racha también de partidos de no perder. Entonces, esto también, y más que a esto se le suma el tema de que es la selección, donde una de las sedes donde se está jugando el actual Mundial o que se va a jugar el actual Mundial. Entonces yo creo que, Cristian, la selección mexicana como tal tiene su buena plantilla como tal y que dentro del Mundial va a dar un buen espectáculo. Como te comento, creo que México también puede ser incluso tomada como una de las selecciones que pueda llegar a unas instancias finales como tal. Entonces creo que en México es una de las que se puede dar mucho que hablar, Cristian.
0: Y trajo un tema muy interesante, Mateo, el tema de jugar como anfitrión. Juegas con tu gente, con tu hinchada. ¿Eso le da un plus a la selección mexicana para que pueda de alguna manera conseguir algo histórico siendo sede de este Mundial?
1: Igual no hay que desmeritar a México, ¿no? Pero como decíamos en las estadísticas, ha tenido 7 participaciones, ninguna ha podido ganar. Siendo de local o siendo el partido del otro anfitrión sería el partido inaugural. Vemos que también, para pegar un datito ahí de Ecuador, es que somos las únicas que hemos podido ganar hasta ahora en la historia. Vemos si el día de hoy puede, México ya ha quitado la mala racha, ver si tal vez ahora sí puede ganar. Y eso es lo que el técnico decía. No sabía el dato, lo dicen en rueda de prensa, y él menciona que va a tratar de cambiar eso. Porque México siempre llega como la selección normalilla, una selección...
0: Normalita.
1: Normalita, sí. Y termina sorprendiendo, como el caso de Alemania, que los deja eliminados luego de ser campeones. O sea, es algo sorprendente igual en...
0: Claro, luego después de haber sido campeón Alemania, lo dejan fuera del Mundial.
1: Claro.
0: Y lo deja México. Pero se le cuestiona mucho. A ver, vamos al tema futbolístico de lo que genera México. La mayoría de jugadores que han podido salir al exterior ha sido unas puertas, recordemos al Team Delgado, Alex Darío Aguinaga, Ulises de la Cruz, también otros jugadores, que el Chucho Benítez, que llega al América. Sin lugar a dudas, los mexicanos lo consideran una liga superior a las de Sudamérica. Y ahí viene mucho el tema de los cuestionamientos que se genera y el debate del fútbol. Si México jugara en las eliminatorias sudamericanas, ¿diera pelea también a las eliminatorias o el nivel de juego no es tan similar al tema de Sudamérica?
1: Yo creo que inferior de los clasificados, la verdad, al día de hoy. Pero hay selecciones que sí podían estar peleando incluso mucho, no sé si mucho, pero más superior, no a las grandes, Brasil, Argentina y Uruguay. Esas dejarlas a un lado, porque México ni a lo largo de la historia tiene un nivel parecido a lo que tienen ellos.
0: Nos vamos a una pausa publicitaria, retornamos con más información acá en Amazonas Deportes.

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1: Buenas tardes, Radio Amazonas. Quisiera saber exactamente que si van a pasar por ustedes algo para que nos mantengan informados. Si no tienen inscrito de pasar los partidos, por lo menos yo creo que no sea prohibido en el entretiempo decir cómo van las cosas, o por lo menos cuando ya termine avisar cómo ha quedado y todo eso. Quizás nos puedan eso, y si no, es que no todos tenemos la oportunidad de poder tener internet a la orden para estar mirando. Por eso yo decía, por los que no tienen, bueno, en un momento se tendré el domingo, por ejemplo, yo estaré libre y estaré viendo por pantalla gigante y disfrutando. Gracias por darnos bien las noticias, por manos. Gracias, doctores, sigan adelante.
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2: Perfecto, gracias a quienes nos están escribiendo y están interactuando con nosotros a nuestro WhatsApp de la radio, el 0985 45 60 24. Ahí estábamos, bueno, nos estaban solicitando el tema de la transmisión de los partidos. Nosotros estaremos llevándoles la información, lo que sucede a través de nuestro programa Amazonas Deporte, llevándoles los resultados ya en pocos instantes, a 20 minutos de que arranque ya. Creo que esto es lo que todos hincha futbolero estaba esperando. El tema del Mundial, ya a pocos minutos, la espera terminó, ya a 20 minutos de que arranque el Mundial de México, Canadá y Estados Unidos. Todas las estadísticas, todos los pormenores, usted los podrá vivir a través de Amazonas Deporte. Con esto también ya comienzan a llegar, estoy viendo acá, ya comienzan a llegar los hinchas mexicanos, siguen llegando al Estadio Azteca. 2:00 p.m, arranca el compromiso inaugural, la fiesta, y la que solo Ecuador pudo ganar en un mundial de inauguración en el Qatar 2022, que queda para nuestros registros, algo histórico que logró la selección ecuatoriana de fútbol. Las imágenes totalmente, la gente sigue llegando, a pesar de que ya veíamos que el estadio está totalmente repleto. El 11 titular de México arranca con el arco Rangel, línea de cuatro presenta a Vázquez, a Montes, a Gallardo y Reyes. En el medio campo irá Lira, 4 también adelante, Quiñones con Fijaldo, Alvarado y Gutiérrez, y adelante Jiménez. Ese es el 11 titular de la selección de México, ya a pocos instantes de que arranque el Mundial de México, Canadá y Estados Unidos. Y hablando de los posibles 11 titulares, vamos a ver si nos vamos metiendo un poco al tema, Eric, del el posible 11 de Ecuador para el arranque de lo que será este importante compromiso con Costa de Marfil.
3: Ecuador tiene una tentativa de alineación. En el arco vemos a Hernán Galíndez, en la defensa Alan Franco, William Pacho, Joel Ordóñez y Piero Hincapié. En el centro del campo, Moisés Caicedo, Pedro Vite y John Yeboah. En el ataque, Alan Minda, Gonzalo Plata y Ener Valencia. Aunque la tentativa por Alan Minda es Nilson Angulo, que también es un preferido del profe Becacese.
2: A ese tema quería llevar, Mateo. ¿Te irías por Mina o por Angulo en este 11 titular que se está planteando por parte del profe Becacese para el arranque de Costa de Marfil, y que no es uno de los rivales tan fácil que digamos que tengamos? Recordemos que le termina ganando 2-1 a Francia.
4: Yo creo que me decidiría por Nilson Angulo, porque en el tema de la banda, un jugador explosivo como tal, ya lo hemos visto en su club en Europa a Nilson, y es un jugador sumamente rápido. Incluso creo que en condiciones, el tema de habilidades y técnica, creo que lo supera a Alan en el tema de en el juego como tal. Y yo me decidiría por Nilson, más que todo también por el tema en el club que está militando como tal, porque sí hay una diferencia totalmente abrupta, se diría, en el tema de la diferencia futbolística con la europea y la brasileña. Entonces, en este caso,

0: creo que sería por el tema de como tal, arrancamos también el primer partido que tendremos que dar un fútbol netamente ofensivo para poder sacar un resultado positivo para nuestra selección, sería Nilsson en este caso, Cristian.
1: Hay otra polémica también dentro de este 11 titular. No sé cómo lo ven ustedes al tema de Alan Franco. Alan Franco que venía siendo un volante de contención acompañando a Moisés Caicedo. Sin embargo, hemos visto en la era de Becachese que lo retrocede como lateral derecho. ¿Estás de acuerdo, Eri, en ese replanteo que se hace el profe Becachese? ¿O te irías por otro recambio ahí poniéndolo más adelante a Alan Franco?
2: Sí, teníamos a Pervis Estupiñán, se me fue justo el nombre, pero el nivel en el Milan ha bajado bastante su rendimiento en comparación al anterior mundial o las eliminatorias. Viene sin ritmo, si bien entró en un partido con el Inter que hace un golazo y lo lleva a ganar, más de eso no se vio mucho de Pervis. Yo creo que por eso opta, viendo la falta de laterales y también la sorpresa que no lleva a uno de los consentidos de la lista que no jugó mucho, que es Cristian Ramírez, que también podría suplir esa posición. Viendo que Alan Franco es todólogo y en cualquier parte donde lo ponga, incluso lo vimos en el Alfaro de extremo y rindió, pues la verdad que en la defensa yo creo que al profe no le podemos discutir mucho. Ya en otros campos tal vez sí.
1: 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Ahí sigue entonces también la previa del Mundial ya entre México y Sudáfrica, el partido que ya a pocos minutos arranca, ya estamos ya a escasos 15 minutos del arranque, estábamos conociendo el 11 titular de la selección mexicana. Vamos a ver cómo inicia el Mundial, si lo termina siendo superior México, si hay algún empate dentro de este compromiso. Vamos a ver también cómo se desarrolla estos partidos. Han aumentado las selecciones, eso lo ha determinado la FIFA. Hoy en día ya no estamos hablando de dos clasificados a la siguiente fase, sino de un asoma un mejor tercero que permitirá hacer la llave de 16avos de final. Una pregunta que se me va, Mateo. Para ti, el tema de Ecuador, ¿dónde sería histórico? ¿Sería histórico que Ecuador se clasifique a los octavos o a cuartos de final ya para cambiar un poco la estadística de los mundiales que ha tenido Ecuador? Porque ya tiene una experiencia en octavos donde fuimos eliminados por Inglaterra.
0: Cristian, yo creo que el presente, bueno, de la historia futbolística de la selección ecuatoriana, el primer paso que sería el tema de los octavos de final. Si avanzamos con paso firme en los octavos de final, directamente, como sabes, Cristian, el tema del fútbol es a matar o morir. ¿Por qué? Porque ya es uno contra uno. Entonces, en este caso, vendría a ser el tema de dar el primer paso a los octavos, más que todo también sacar el puntaje necesario para poder clasificar a esa instancia y que la selección ecuatoriana se entre en una confianza total dentro del mundial como tal, para que de esa confianza dentro de los jugadores y los partidos que se vengan dando en las fechas que corresponden, nosotros también ya irnos enfocando a una instancia final como tal. Yo creo que Ecuador es una selección a la cual ilusiona a mucha gente, y no solamente ilusiona a ecuatorianos, sino que también ilusiona a gente de otra nacionalidad, porque dice que Ecuador es la selección revelación a la actualidad.
1: Ahí está, entonces, a ese punto quería llegar. Muchos ven a la selección ecuatoriana con este objetivo de poder llegar muy lejos en cuanto al tema futbolístico, una nueva generación, una nueva camada de muchachos que nos hace ilusionarnos. Lo decía yo al inicio, parecía imposible que un futbolista ecuatoriano pueda ganar una Champions, que pueda ganar una Premier League. Lo terminan logrando. Y esa mentalidad lo hemos visto en el transcurso de los días, esa motivación, inclusive la práctica anterior, el día de ayer, de la selección ecuatoriana de fútbol se ve mucho optimismo. Ener Valencia, que se pinta el pelo, por ahí hacíamos alusión a su transformación como Super Saiyajin, Niño Moy también que hace lo mismo. ¿Para qué está Ecuador para este Mundial?
2: Para hacer cosas grandes. Yo creo que si bien todos jugadores leyendas, jugadores en la actualidad, todo el mundo, hasta incluso técnicos, le preguntas cuál es la revelación del Mundial y todos dicen Ecuador. Y por lo que se viene viendo de los jugadores con tanta fuerza y repercusión que vienen marcando durante todo este año, yo creo que estamos preparados para soñar muy, muy alto.
1: Vamos a ver si es que realizamos el tema de las simulaciones, parece, con el tema de los grupos, ya que todos estamos atentos. Mientras tanto, sigue llegando la hinchada mexicana, lo que ya va a ser este gran debut del Mundial de México, Canadá y Estados Unidos con respecto a esta importante cita mundialista. A las 2 de la tarde ya arranca el compromiso. Yo creo que a nivel del mundo, todas las miras en estos compromisos, en estas fechas, en este mes, tenemos un mes prácticamente lleno de fútbol. Los horarios 2 de la tarde, el horario 9 de la noche, si bien es cierto, no es un horario que digamos muy accesible, el de las 2 de la tarde, el de las 9 como que a nuestro país le cayó también, porque termina siendo como un horario de la Libertadores, y mucha gente lo hace alusión a eso. Vas a poder estar tranquilo en tu casa, descansando con el televisor encendido y disfrutando de los partidos del Mundial.
2: Sí, por eso queremos siempre los Mundiales sudamericanos o de nuestro continente. Me acuerdo que Brasil también los partidos eran parecidos. Bueno, Qatar igual también por el cambio de horario nos tocó en un horario bonito, pero en Corea sí nos tocó difícil. Tocaba madrugar, los partidos en la madrugada. Era complicado. Ahora este mundial se vive, y también con los más partidos que hay, ya que llegue al cuadro eliminatorio, vamos a vivir una experiencia muy, muy bonita.
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0: Eric, vamos a ver si podemos hacer el tema de la simulación de los grupos. Esto en cuanto al tema de qué pasaría si Ecuador se clasifica primero. Mateo, ¿tú lo ves a Ecuador encabezando los primeros lugares dentro de este grupo o lo ves un grupo complejo al tema que le ha tocado Ecuador en el grupo E?
1: Cristian, en realidad el grupo que tiene Ecuador como tal sí es un grupo muy disputado. ¿Por qué? Porque están las selecciones de Alemania y Costa de Marfil. No nos olvidemos de Curazao también, que es una selección que ha tenido en las últimas intervenciones unas buenas participaciones respecto al tema de clasificatoria, ¿no? En tema de participaciones mundialistas. Pero en este sentido, Cristian, yo creo que la selección que es la que más creo que nos va a dar problemas dentro de este grupo como tal es Costa de Marfil. Yo creo que es la selección más dificultosa para poder dar el tema de sumar puntos a nuestro favor. Pero yo creo que con el grupo que tenemos una buena intervención y como les dije desde un inicio, Cristian y Eric, creo que Ecuador debe de partir este partido como tal con un tema muy ofensivo como tal, porque si nos arrimamos en la parte de atrás defensivamente, Cristian, siempre nos ha ido mal. Y un punto clave dentro de este análisis, Cristian, yo te pregunto, Cristian y Eric, ustedes dentro de la nómina para poder partir dentro de este partido como tal contra Costa de Marfil, ¿lo pondrían a Jordi o a Einer como tal arrancando con ese delantero?
0: La experiencia, yo creo que la de Einer Valencia, si bien es cierto, es muy criticado dentro de las eliminatorias por el propio hincha, y me hace recordar en aquel momento también lo que hacía el Chucho Benítez. No tan similares, pero en el sentido de que el Chucho hacía las más difíciles y las más fáciles la terminaba mandando fuera del área. Pero sin embargo, hay algo y un potencial de Ener Valencia, a pesar de la crítica que se le viene dando y a pesar del tema de que no hay delanteros, porque si regresas a ver el tema de delanteros a Ecuador, te quedas esperando y dices, bueno, ¿y quién es el sucesor de Ener Valencia? Se hablaba mucho de Leonardo Campana por lesión termina dándose de baja a esta cita mundialista, si bien es cierto, hablas de Jordi Caicedo, que viene dando un gran momento en el fútbol argentino, no me atrevería yo a arrancar por el tema de estadísticas, y ahí quiero llegar. Ener Valencia, y durante las eliminatorias, nos como el refrán popular, nos hace rascarnos la cabeza de las iras, pero llega el Mundial y Ener comienza anotando los goles. Eso pasó con el partido inaugural con Qatar, y termina realizando dos goles importantes. Lo hizo con Suiza en aquella época también, el Mundial anterior. Entonces, creo que por el tema histórico, yo me atrevería a arrancar con Ener Valencia. Pero también yo pongo otro bajo la mesa. ¿Dependemos o somos autoindependientes de Ener Valencia? ¿Qué pasa si se lesiona, que Dios no quiera, dentro del primer compromiso? ¿A quién ponemos como titular?
2: Yo creo que el buen recambio, y aprovechando el momento, como lo dijo Mateo, es Jordi Caicedo. Es un delantero muy killer y aprovechando el desequilibrio que da Yeboah y Plata, yo creo que nos puede servir muy bien como recambio. Ojalá no suceda que le pase algo a Ener o... Nunca hay una doble amarilla o incluso una expulsión, que ya lo vimos en la Copa América. Es complicado, Ener, porque a veces nos hace, como tú dices, ponernos muy felices o nos tira el partido. Pero con Colombia se luce, en partidos importantes aparece y esperemos que el domingo sea la revelación.
0: Vamos rapidito, nos faltan ya 5 minutos para ir concluyendo, muchachos. También agradecemos a nuestra amable audiencia que está interactuando con nosotros, que nos envía sus mensajes al 09-85-45-60-24. También acá quienes nos dejan sus comentarios a través del TikTok, disculparános que no podemos leer los mensajes que nos dejan, y estamos tratando por acá también de poder llevar los detalles de lo que ya se viene en pocos minutos, a 4 minutos, el arranque de la México con Sudáfrica. Vamos revisando el tema de los grupos, a ver si nos ponemos de acuerdo. El primer partido, Costa de Marfil con Ecuador. Un resultado, Eric.
2: Para mí, Ecuador lo gana 2-1.
0: 2-1. Pongámoslo ahí en el tema del simulador para ver rapidito con quién nos enfrentaríamos, porque según el análisis que yo tengo, Ecuador de clasificarse dentro de los dos primeros, podría tocarnos otra selección africana, en este caso ya conocido, Senegal, que está en el otro grupo, y con el antecedente que lo perdimos en aquella ocasión con el profe Gustavo Alfaro. El otro compromiso, a ver, el otro partido, a ver si me ayudas, ¿cuál es el otro compromiso?
2: ¿De Ecuador o...?
0: De la otra selección para ver.
2: Ah, ya, Alemania-Curazao.
0: Alemania-Curazao. Yo creo, bueno, lo voy a dar yo. Yo creo que lo termina ganando relajadamente Alemania un 3-0, pongámosle ahí.
2: Por el momento nos ubicaría segundos.
0: Segundos. Ya, vamos, sigamos con el otro compromiso, Eric.
2: El otro compromiso es Alemania-Costa de Marfil.
0: Alemania-Costa de Marfil, Mateo.
1: Alemania-Costa de Marfil. Yo creo que un empate.
0: Puede empate. Ser.
2: ¿Marcador?
0: Bueno, ¿marcador?
1: 0-0.
0: 0-0, dice. Ahí está, entonces, estamos haciendo una simulación más o menos para ver cómo quedan los grupos, para que la ciudadanía que nos está escuchando, ver qué rival le podría tocar Ecuador. Otro compromiso, Eric.
2: Ecuador-Curazao.
0: Ecuador-Curazao, ¿tu resultado?
2: Para mí parece que es el partido más difícil que lo va a jugar Ecuador. Para mí 1-0 y bien sufrido.
0: Bien sufrido, entonces, sí. Para ese compromiso, ya, perfecto, 1-0. Ahí estamos viendo cómo están quedando, simulando los compromisos del grupo E que tiene Ecuador en este arranque ya del Mundial del día domingo. Recordarles que a las 18 horas estará jugando la selección ecuatoriana de fútbol. Otro compromiso.
2: Ecuador-Alemania.
0: Ecuador-Alemania. Uy, sí, ese partido. Mateo, ahí tu resultado. Ecuador-Alemania.
1: Ecuador-Alemania es un partido que directamente no me atrevo a dar el marcador, pero yo creo que esperemos que sea un resultado positivo para Ecuador. No me atrevo a dar un marcador.
2: ¿Para ti, Cristian?
0: Yo creo que... la pones difícil, la verdad es que... podría salir a revancha Ecuador en aquella época que nos termina goleando 3-0 Alemania, pero yo me atrevería a decir, pongámosle 1-0, lo gana Ecuador. 1-0 lo gana Ecuador.
2: Con fe.
0: Con fe.
2: Y el último, Curazao y Costa de Marfil.
0: Uy, Curazao, Costa de Marfil. Eric.
2: Yo creo que ese partido es más fácil para Costa de Marfil. Yo creo que... tranquilamente puede ganarle 3-0 y nos complicaría a nosotros si los resultados que como tal no se dan.
0: Pongámosle en el simulador para ver cómo quedaría este grupo con los resultados que estamos aquí simulando, cómo quedaría el cabeza de grupo y quién se clasificaría segundo y mejor tercero también.
2: Sorpresivamente, Ecuador primero, con mucha fe.
0: ¿Con cuántos puntos?
2: Con 9 puntos.
0: 9 puntos.
2: Todos ganan.
0: Estamos muy optimistas como todos los ecuatorianos, dijo alguien, de que Ecuador va a poder clasificar primero. Eso sería histórico para, sí, Ecuador.
2: Y más histórico va que segundo está Costa de Marfil.
0: A ver, miren ese grupo. Costa de Marfil segundo. ¿Y tercero, mejor tercero?
2: Alemania.
0: Alemania. Mejor tercero, Alemania. Ahora, con otro grupo vamos a ver con quién nos tocaría entonces el tema de los 16avos de final. Ahí entonces, en el simulador que hicimos, Ecuador clasificaría con 9 puntos en primer lugar. En segundo, Costa de Marfil. Y tercero, como mejor tercero, Alemania. A ver si revisamos los partidos del otro grupo para simular rápidamente el tema.
2: Nos
0: cómo
2: tocaría con Marruecos, me sale aquí.
0: Ya, Marruecos.
2: Sí, por pasar de primeras.
0: O sea, en su estadística, quisieran que Ecuador clasifique líder, porque también estaba viendo el análisis que hacían con respecto a que Ecuador le convendría ubicarse como mejor tercero para que toque rivales menos complicados.
2: Sí. Pero yo creo que para ganar un mundial y la expectativa que tienen los chicos, hay que ganarle a los más fuertes. Porque cuando se le gana a los más fuertes, aunque los más débiles siempre te hacen partido, yo siempre digo. Por eso con Curazao no me atreví a decir como muchos, goleada, un partido que ahora los vemos disfrutando como si fuera una discoteca, su primer mundial, pero... hay que tener cuidado con los rivales fáciles, pero yo creo que para ganar el mundial, que es el objetivo que buscan los chicos, tenemos que ir con los rivales fuertes.
0: Perfecto, ahora sí, esta breve simulación nos tocaría Marruecos. Uf, difícil el rival también. Ecuador-Marruecos estarían enfrentando dos jugadores del PSG de Francia, defensas mismo también, Hakimi con William Pacho, que vienen siendo la muralla dentro del equipo de Luis Enrique. Para irnos despidiendo, también haciendo la invitación a la ciudadanía que nos sintonice, esto es Amazonas Deporte, estamos de lunes y de martes a jueves de 1 a 2 de la tarde. Mateo, vamos a ver si quién le atina al compromiso de Ecuador. Resultado de Costa de Marfil y Ecuador para el día domingo.
1: 2-1, gana Ecuador.
0: 2-1, gana Ecuador. Eric, resultado.
2: Yo igual comparto también el
0: resultado. 2-1. Vamos a ver quién latina. Yo creo que me atrevería a decir que va a ser un partido muy interesante. Yo le terminaría dando 3 a Ecuador y 2 a Costa de Marfil. Vamos a ver quién es el que latina el resultado entonces.
2: ¿Quién inicia ganando?
0: ¿Quién inicia ganando?
2: Eso es lo importante.
0: Ese sería el optimismo. Mateo, te dejamos con tus palabras finales. Gracias por haber formado parte también de lo que será este Star Deportivo en este importante programa y hacer la cordial invitación a la ciudadanía que nos sintonice. Estaremos con todo el tema del Mundial. Que nos sigan también a través de las plataformas digitales. Nos encuentran como TikTok, Amazonas Deporte. Toda la información la estamos llevando ahí a través de las plataformas digitales. Mateo.
1: Muchas gracias, Sintonía, por habernos escuchado dentro del presente programa y esperemos, si seamos optimistas, que el domingo Ecuador saque un buen resultado para poder redirigirnos al tema de poder clasificar a una instancia final. Eso, muchas gracias, Cristian y Eric.
0: Eric, también tus palabras finales.
2: Nada, agradecerles por escucharnos, por sintonizarnos e invitarlos a seguirnos escuchando el día martes y jueves, seguirnos en todas nuestras redes sociales, en TikTok andamos muy activos como Amazonas Deportes. Y que disfruten este inicio del Mundial que tanto esperábamos.
0: Nos despedimos, la espera terminó. Arranca, señoras y señores, el partido entre México y Sudáfrica. Ya el árbitro dice que empiece y viene la jornada mundialista. Estaremos pendientes nosotros también a través de las plataformas digitales. Nuestros compañeros también les estarán dando a conocer los resultados. Nos vamos nosotros, gracias a nuestra amable audiencia que siempre está en sintonía de nosotros.

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0: 30 minutos.
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La Unidad Judicial Multicompetente Civil con sede en el Cantón Yanzaza, provincia de Zamora Chinchipe, Yanzaza, viernes 6 de marzo del 2026, siendo las 11:39, el doctor Romelio González Medina abocó conocimiento de la presente causa en calidad de juez subrogante del despacho del abogado magíster José Andrés Vázquez Valencia por decisión de la Dirección Provincial del Consejo de la Judicatura de Zamora Chinchipe mediante la acción de personal número 0093-DP-192026-DS de fecha 5 de marzo en lo principal y continuando con el trámite de la causa, se dispone una vez cumplida la diligencia de protesto bajo juramento respecto de la imposibilidad de determinar el domicilio y o residencia del accionante Foja 146, es pertinente atender el requerimiento de Foja 141 del cuaderno procesal, toda vez que el accionante ha justificado documentalmente las diligencias efectuadas en orden a determinar el domicilio y el actual paradero del demandado, sin conseguirlo, por lo tanto, de conformidad a lo establecido en el artículo 56, numerales 1 y 2 del Código Orgánico de Procesos, el COGEP, en relación con el artículo 5 de la resolución número 07-2018 emitida por la Corte Nacional de Justicia, se ordena citar al señor Nixon Jonathan Celi Medina con cédula de ciudadanía 19-20-59-74-83 a través de publicaciones que se realizarán en tres fechas distintas en un periódico de mayor circulación de la provincia de Zamora Chinchipe y por mensajes que se transmitirán en tres fechas distintas y continuas por lo menos tres veces al día en una radiodifusora de esta ciudad de Yanzaza. Referido el mensaje contendrá un extracto de la demanda y solicitud pertinente para que el efecto por secretaría confieras el extracto respectivo y finalmente se le exhorta al señor representante del medio de comunicación de su obligación de presentar un certificado que acredite las fechas y horas en las que se realizaron las transmisiones de mensajes, así como una copia del audio. Notifíquese, cúmplase. González Medina Ángel Romelio, juez de la Unidad Judicial Multicompetente del Cantón Yanzaza.

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0: y 30 minutos.
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juicio número 19331-2025-02-14. Unidad Judicial Multicompetente Civil con sede en el Cantón Yanzaza, provincia de Zamora Chinchipe. Yanzaza, viernes 6 de marzo del 2026 a las 11 horas con 39 minutos. Vistos, doctor Ángel Romelio González Medina, aboco a conocimiento de la presente causa en calidad de juez subrogante del despacho del abogado magíster José Andrés Vázquez Valencia, por disposición de la Dirección Provincial del Consejo de la Judicatura de Zamora Chinchipe, mediante la acción personal número 0093-DP19-2026-DS, de fecha 5 de marzo del 2026, en lo principal. Continuando con el trámite de la causa, se dispone, una vez cumplida la diligencia de protesto bajo juramento respecto de la imposibilidad de determinar el domicilio y o residencia del accionada en foja 146, es pertinente atender el requerimiento de foja 141 del cuaderno procesal, toda vez que la parte accionante ha justificado documentalmente las diligencias efectuadas en orden a determinar el domicilio y el actual paradero del demandado, sin conseguirlo, por lo tanto, de conformidad a lo establecido en el artículo 56, numeral 1 y 2 del Código Orgánico General de Procesos, COGEP, en relación al artículo 5 de la resolución número 07-2018, emitida por la Corte Nacional de Justicia, se ordena citar al señor Nixon Jonathan Celi Medina, con cédula de ciudadanía número 19-20-59-74-83, a través de publicaciones que se realizarán en tres fechas distintas en el periódico de mayor circulación de la provincia de Zamora Chinchipe y por mensajes que se transmitirán en tres fechas distintas y continuas por lo menos tres veces al día en una radiodifusora de esta ciudad de Yanzaza. Referido mensaje contendrá un extracto de la demanda y solicitud pertinente para el efecto. Por secretaría, confiérase el extracto respectivo. Finalmente, se le exhortará al señor representante del medio de comunicación su obligación de presentar un certificado que acredite las fechas y horas que se realizaron las transmisiones de mensajes, así como una copia de audio. Notifíquese y cúmplase. Firma José González Medina Ángel Romelio, juez de la Unidad Judicial Multicompetente del Cantón Yanzaza. 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

0: 30 minutos.
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0: 5.
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0: 5 y 30 minutos.
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0: 5:41.
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3: 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Queda cordialmente invitado, hermanita, que me esté escuchando en Cariamanga, en Sosoranga, en Pindal, mis hermanos que me están escuchando en Alamor, mis hermanos que me están escuchando en el Oriente, hermanito, usted que trabaja en la mina, ahí donde no puedes respirar, donde tragas tierra, donde ensucias tu cuerpo, donde utilizas químicos. A la larga todo esto hace daño. Usted, hermanito minero, usted, hermanito, que no se preocupa por su salud, tal vez no le duele nada, pero muy pronto van a aparecer las complicaciones. 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Vas a tener daños cerebrales. A temprana edad vas a sufrir de amnesia.

0: 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No se olvide traer la muestra de orina. Venga con su mujer. Venga con sus hijos. Usted es un padre responsable. Venga con toda la familia. Usted ama a su mujer. ¿Y te has dado cuenta que ha bajado mucho de peso? ¿O se ha engordado? ¿Se ha engordado? Cuidado con el colesterol. ¿Ha enflaquecido bastante? Cuidado con la anemia. Cuidado con el cáncer. Usted ama a su mujer. No la mande sola. El marido tiene que acompañar a su mujer cuando va al médico. Eso es lo que hace un marido responsable, un marido que ama a su mujer. Usted venga con su esposa, venga con su mujer. Vamos a conversar, le vamos a hablar acerca de las terapias que estamos brindando. Yo le voy a ayudar. 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Ahí están esas varices, parece que fueran culebras que le envuelven la pierna, porque son las varices. Las varices siguen creciendo. Las varices le deforman la pierna, le causa dolor. Y luego esa varice revienta, sangra. Y si usted tiene diabetes, peor todavía. Luego le pueden cortar esa pierna. Esa herida no cierra, esa herida, esa parte se infecta, se pudre. Y luego le tienen que cortar el pie, la pierna. Muchas veces le cortan hasta la rodilla. En otros casos le cortan hasta la cadera. 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Hay problemas en la sangre, mala circulación. ¿Por qué? Primero, por la obesidad. Hay mucha gente gorda, hombres y mujeres gordos, hombres con sobrepeso, mujeres gorditas y son chiquitas, pobre pies, pobre rodilla. El sobrepeso, la gordura, la obesidad trae muchos problemas a las articulaciones, a los tendones, a los músculos, a la piel. Aquí tenemos el tratamiento para la enfermedad articular. Aquí tenemos el tratamiento para la obesidad, para el colesterol, para los triglicéridos. Porque a usted le puede dar un infarto, porque el corazón se está llenando de grasa, las arterias se están tapando. Le puede dar un problema cerebral por tanta grasa que hay en la sangre, por tanta grasa que está en las arterias, porque usted se alimenta mal. Cuando uno trabaja lejos y no hay la facilidad de preparar la comida, muchas veces toca comer lo que hay, lo que por ahí uno encuentra o lo que a uno le sirve. Muchas veces esta comidita está mal preparada. Hay personas que solo comen atún y galletas. Se van al monte, a la selva, ahí en busca del oro. Ahí se internan, ahí se quedan 15 días, 20 días, un mes. ¿Qué es lo que llevan? Solo atún. Llevan galletas. Y por ahí preparan la comida de la forma que sea con tal de llenar la barriga. Hermanito, a la larga esa mala alimentación le hace daño. ¿Cuántos toman agüita del río? No me va a decir que esa agüita está limpia. La agüita del río está contaminada, tanto mercurio, tanto químico por la mina. No me va a decir que la agüita del río está limpia. No, no, no. A mí no me engañe. Usted no se engañe tampoco. Las enfermedades hoy aparecen por la contaminación de la tierra, por la contaminación del agua, por la automedicación también, porque este es otro grave problema. Hay personas que por tacañas, por ahorrar, no pagan una consulta y solo compran cualquier medicamento, cualquier desinflamante para el dolor. Y eso está malo. Hay que hacer un tratamiento. Usted tiene platita, no sea tacaño con su salud. Si tienes exámenes, tienes los resultados, exámenes que te hiciste en este año, igual sirve traer esos resultados para que el tratamiento sea exitoso. ¿Te duelen tus piernas por esas varices? Vamos a desinflamar. Esa pierna está media negra. ¿Y usted qué es blanquita? Esa pierna está negra porque la sangre se ha coagulado.
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0: y 30 minutos.
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3: ¿Cómo están mis amigos? Bienvenidos a su programa, La Mesa Curandera, Flor de la Esperanza. Muy buenos días, buenas tardes, buenas noches. Hoy voy a ayudarte con una consulta, con una lectura de cartas del tarot. Carta por carta, vamos a ver tu salud. ¿Cuántos años